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La Campeón Estéreo, siempre contigo, 8:15 minutos. 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

8:30 minutos en La Campeona Estéreo, la mejor. 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

La Campeona Estéreo, son las 8:45. 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

0: Son las 10:15 minutos en La Campeona Estéreo.
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0: En La Campeona Estéreo, 11:45.
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0: 5 en punto en La Campeona Estéreo.
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1: En el nombre del Padre, en el nombre del Hijo y en el nombre del Espíritu Santo, sean todos bienvenidos a su programa del secreto, del poder y del misterio. De quien les habla, el afamado maestro Andrés de los Secretos. Cantidades y cantidades de personas son las que están asistiendo en el día de hoy. Y recuerde que estaremos hoy, mañana, pasado mañana, hasta este próximo lunes 31 de agosto. Desde hoy hasta el lunes 31 de agosto estaremos aquí en La Palma, Cundinamarca y en Yacopí. Quien les habla, Andrés de los Secretos, el amigo del pueblo, les manda un cordial saludo a todos los habitantes de Yacopí y de La Palma, Cundinamarca, que ya nos empiezan a visitar, nos traen detalles, nos traen cosas. Realmente el cariño y la amabilidad que se recibe en estas tierras, como en todo Colombia, es bastante agradable. 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En Yacopí estoy en el Hotel Real, frente al parque principal, enseguida del Servientrega. Aquí en La Palma, Cundinamarca, nos encontramos donde tenemos ya hace un año un templo gregoriano, aquí en La Palma, que está ubicado frente a la cancha al Polo, en el barrio San Javier, más arriba del Colegio Calisto. Nos van a identificar por una bandera de color roja y un letrero que dice Centro Gregoriano de Ayuda Espiritual. Recuerde que todo problema tiene solución, toda enfermedad tiene curación, no hay cosas imposibles, sino seres incapaces. Y recuerde que la envidia, la hechicería, la maldad, existe la hipocresía. La gente que uno le da la mano, les colabora, les ayuda en una necesidad, no sacando en cara, porque uno nunca, en la vida es así, amables oyentes, uno nunca puede dar algo a cambio esperando recibir, a veces nos toca sembrar sin recoger, pero hay gente que cuando está mal acuden a uno, uno les da la mano, les presta un dinero, les ayuda, los desembala, disculpen la expresión, los saca de un aprieto y les termina debiendo. Cuando vienen a pedir plata prestada o el favor, parecen terneritos desgollados, pero cuando uno les va a cobrar el dinerito que uno les prestó, parecen leones enjaulados. Entonces, no somos moneda de oro para caerle bien a todo mundo y nos encontramos aquí en Yacopí, en el Hotel Real. Toda esta semana estaremos atendiendo hasta este lunes 31, aquí en Yacopí y en La Palma. Hay gente que me decía, no, es que en La Palma me queda muy difícil ir, por eso estoy aquí en Yacopí. Y otros me decían, no, es que me queda difícil ir a Yacopí. Entonces, si usted nos quiere visitar, lo puede hacer

0: 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Y la gente de La Dorada me dice, maestro, le escribo del barrio, dice aquí, las ferias, ¿cuándo vuelve a estar en La Dorada? 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Recuerde que no tengo representantes ni personas que se le arrimen en un hotel, en la puerta o en la calle, reciba este volante. Yo trabajo con Andrés de los Secretos, yo no tengo representantes. Hay gente que se hace pasar por el nombre de uno. Yo no tengo representantes en Samaná, ni en La Dorada, ni en todos los lugares donde atiendo, ni en Manizales, ni en Medellín, ni en La Victoria. En Yacopí, si usted quiere hablar conmigo aquí en Yacopí, llegue al hotel y diga, vengo buscando a Andrés de los Secretos, ustedes lo van a ver, ustedes con verme, los ojos no engañan, van a saber quién soy. Y lo mismo allá en La Dorada, saben quién soy. Entonces, no tengo representantes ni personas que digan que trabajan con Andrés de los Secretos, únicamente y exclusivamente Andrés de los Secretos y el gran maestro Christopher de la numerología nos va a encontrar. Estamos en vivo y en directo para los estudios de esta prestigiosa emisora. 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Escuchemos testimonios de vida.
1: Encontramos en nuestro centro gregoriano de ayuda espiritual, cura para el alma. Quien les habla, Andrés de los Secretos, cantidades de ganadores con el 9145 por la serie 238 de la Lotería de Medellín. Vamos a escuchar al señor Antonio de la Vereda Circasia. Él me visita aquí en Samaná. Cuénteme, hermano del alma, ¿cuántos millones ganó usted, hermanito del alma? ¿Cuántos millones?
2: Muy buenos días, maestro Andrés. Maestro Andrés, primeramente para agradecerle, yo me gané 390 millones con el número 91.45.
1: Usted cuando vino acá me dijo que ya había visitado muchas personas, que era incrédulo, que habían jugado con usted. Yo le entrego el número, usted es un ganador de 390 millones aquí en Samaná. ¿Usted qué le diría a todos los oyentes, toda la sintonía rotunda de todo el país que nos escucha, que recomienda Andrés de los Secretos, que sabe que es verdad, que es algo real?
2: Maestro, yo quisiera agradecerle y muy agradecido con usted, a todas las personas que escuchan al maestro, que crean ciegamente en él, que él es un enviado de Dios a la vida de nosotros. En el nombre de Dios mi vida cambió y yo cumplo mi promesa.
1: Bueno, vale, hermano del alma, hacer obras de caridad, ayudar a los más necesitados, un ganador por Lotería de Medellín en la bella localidad de Samaná. Retornamos a este.
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1: Bueno, nos encontramos con el hombre de la gorra blanca. ¿De qué parte me visita, hombre de la gorra blanca?
3: Yacopí.
1: ¿De qué parte de Yacopí?
3: De Alonso.
1: Bueno, hábleme un poquito duro. ¿Cómo le parece la consulta con Andrés de los Secretos?
3: Bien, a mí bien.
1: ¿Lo recomiendo?
3: Lo recomiendo a todo el momento.
1: ¿Qué le dice a toda la comunidad?
3: Yo les digo que colaboren con la avenida aquí, que aquí.
1: Que vengan y lo visiten.
3: Lo visiten.
1: Se trata a la gente con cariño. Sí,
3: con cariño.
1: ¿Se le da la medicina?
3: Sí, señor.
1: ¿Se le mandan las pomadas milagrosas?
3: Sí, señor.
1: Entonces, ¿qué le dice a toda la sintonía rotunda en todo el país? Que vengan.
3: Que hagan el deber de venir.
1: Y que vengan y visiten al amigo del pueblo.
3: Sí, señor.
1: Bueno, testimonios de vida.
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1: Nos encontramos en nuestro templo milagroso de Andrés de los Secretos. Vamos a escuchar un testimonio de vida, la mujer de negro o la mujer de flores anaranjada. Quiero que le diga toda la sintonía rotunda si recomienda al maestro Andrés de los Secretos, si sabe, si atiende a la gente con amor, con calidad humana, si entrega la medicina, el saumerio, las pomadas milagrosas. ¿Qué le dice a toda la sintonía? Hábleme durito que por acá nadie me la va a ver mi tesoro.
4: Bueno,
1: lo recomienda.
4: Lo recomiendo.
1: Que vengan y lo visiten.
4: Que vengan y lo visiten porque es una persona que lo atiende a uno muy bien y le da la medicina. Y
1: bueno, le entregué el vino de la vida.
4: Sí, señor.
1: Le entregué la pomada.
4: Sí, señor.
1: Le mandé el saumerio.
4: Sí, señor.
1: Le di la protección.
4: Sí, señor.
1: Lo que se habla en la radio se cumple, porque la gente está cansada de visitar el uno y el otro y que jueguen con su tiempo, con su dinero. Yo soy el amigo del pueblo y para el pueblo. Entonces, recomiendo a Andrés de los Secretos. ¿Qué le dice a toda la su merced que nos escuchan en todo Colombia?
4: Que vengan con mucha fe y mucha esperanza, que con la fe en Dios, y San Gregorio bendito nos alivia y nos alienta.
1: Entonces, ¿me recomienda?
4: Lo recomiendo.
1: Bueno, hermanita del alma, Dios me la bendiga.
0: Dios me la bendiga, hermanita del alma, y retornamos a este maravilloso programa. Es el

0: pueblo, es la comunidad. Ahí escuchan, Andrés de los Secretos, el amigo del pueblo. Dios me los bendiga. 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
1: Hola, ¿qué tal, amigas, amigos? Cordial saludo. Hoy es jueves 27 de agosto. Jueves 27 de agosto. Amigo taxista, vigilante, abogado, odontólogo. Hoy juega la Bogotá. Astrosol, Astroluna, Dorado, Paisita y Chontico. Vamos a regalar números a todo el que cree y al que tiene fe. Usted tiene su hogar destruido, le están poniendo los cachos. Su hijo no lo respeta, está consumiendo drogas, anda con malas amistades. Día tras día está empeorando, tiene muchas dificultades. Consúlteme a esta persona que necesita las gotas para catarata pterigio porque se está quedando ciega. Venga, compre las gotas, traiga platica en el bolsillo, en la media, en el seno, véngase preparado. Yo le he dicho a mucha gente, pues es que la consulta vale 20,000, pero yo no hago nada con la consulta, solamente dar un diagnóstico. 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Entregué un premio para Salgar Cundinamarca, para una persona correcta, efectiva. No puedo decir el nombre, pero es un comerciante muy conocido de ahí. Él es ganador con la Lotería de Manizales, con el 1725. 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Doña Adiela, ella me llama desde el sector de Samaná Caldas, me dice: profe Eduardo, por fin me gané el premio, llevaba 32 jugadas, pero soy ganadora de 60 millones. 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En Segovia, Antioquia, Jánice Duque, ella es ganadora de 90 millones de pesos, la felicito, mi Dios me la bendiga. 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
1: Avanzamos, querida familia, avanzamos. La gente sigue marcando, sigan llamando. Voy para la Dorada Caldas a gran maratón de premios Cometa, finalizando el mes de las cometas. Aprovechen, el que está enfermo, ciego, calvo, aburrido, tiene problemas de desamor, tiene problemas de frigidez, tiene problemas de impotencia sexual. 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Oyente, buenas, ¿con quién hablo?
2: Buenas, maestro, habla con Janet.
1: ¿De dónde llama Janet?
2: Maestro, lo llamo desde acá, desde Santa Isabel, Tolima. Yo lo visité en Ibagué, maestro.
1: ¿Qué hace usted en Santa Isabel, Tolima, paciente de Ibagué, Tolima? Próximo domingo voy para Ibagué, ¿cuál es su testimonio?
2: Pues mire, maestro, la verdad lo visitamos porque pues mi esposo estaba muy mal, muy enfermo, pues desafortunadamente le hicieron un trasplante de corazón, maestro, pero pues quedó muy enfermo, pues gracias a Dios sigue vivo, pero quedó muy mal, no es el mismo, pues tenemos una pequeña tienda, supermercado, con eso nos ayudamos, pero estábamos pues de aburridos, desesperados pues de ver que el enfermo, tantas deudas, problemas, teníamos créditos por pagar, nuestros hijos nos ayudan, pero pues la verdad nos seguía faltando, pasando muchas necesidades. Gracias a Dios lo visitamos, muchas gracias, porque esas plantillas tectónicas le han servido mucho a mi esposo, la limpieza que usted nos hizo, la verdad yo lo veo más animado, está muy contento. Pues no fue fácil porque no teníamos el dinero, le invertimos al premio programado, compramos la dupla de la esperma negra, la quemamos ahí en la tienda como usted nos dijo, y la verdad las ventas han mejorado mucho. También, maestro, mire, contarle que con la Manizales, con el 1725, fuimos ganadores de 150 millones, de verdad muy felices y muy agradecidos con usted.
1: ¿Qué le dice a la gente que duda, a la gente que no tiene fe?
2: Que vayan, que lo visiten, que realmente no se van a arrepentir, maestro.
1: Gracias por llamar, mi Dios me la bendiga. 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Mire, esta persona que no ha vuelto. Usted que vino hace 20 años, 25 años a consulta. Véngase, véngase preparado. Mucha gente que dice, profe, me demoré 10, 15 años para volver, pero vengo con plata porque quiero un premio programado. 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
1: Avanzamos, querida familia, avanzamos. La gente sigue marcando, siga llamando para que me consulten de Medellín. 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Oyente, buenas, buenas, buenas, ¿con quién hablo?
2: Buenas, profe, con Laura.
1: ¿De dónde llama, Laura?
2: Profe, yo lo llamo de Santa Rosa de Osos, lo visité en Medellín.
1: ¿Qué hace en Santa Rosa de Osos, Laura? Cuéntemelo todo.
2: Bueno, profe, yo la verdad me vine para aquí enamorada. Dios mío, a veces uno de mujer no piensa muy bien las cosas, profe. Me trajeron con mentiras. Esta persona, pues, me omitió el pequeño detalle de que era casado, profe. La verdad es que me fue como perro en misa. Me pegaron y todo. La verdad fue terrible. Profe, afortunadamente consiguió una familia que necesitaba que cuidara a una viejita. En estos momentos estoy cuidando a la señora, ella tiene 98 años y aquí la familia pues me arrendó una habitación y me paga mi sueldo. Me dio mucha pena devolverme para donde mi familia, profe, porque yo salí de allá súper mal y me traje a mi bebita de 4 años, profe. La verdad es que estaba bastante deprimida, me sentía muy mal porque no sabía qué hacer, profe. Yo lo visité, profe, la verdad me fue muy, muy, muy bien. Me hice una limpieza, un tratamiento, profe, la verdad es que tenía unos ahorritos preparados porque pensaba devolverme, profe, pero sinceramente se los invertí todos. Usted, profe, compré el jabón de la tranquilidad, me ha ayudado muchísimo el tema de conciliar el sueño, profe, y quiero contarle que pues me hice un premio programado, profe, contenta, de verdad estoy muy, muy, muy feliz, profe, porque soy la ganadora de 90 millones con la Lotería del Valle, profe, el 5201, agradecida con usted, profe. La verdad pues ya ahorita estoy revisando, buscando mi reemplazo, profe, porque me voy a devolver para el Tolima. Muy agradecida con usted y con obviamente la familia que me abrió las puertas y me dio la oportunidad, profe, pero pues uno debe estar donde está la familia.
1: Claro, a usted la engatusaron por internet, se enamoró de un tipo casado, lo único que tenía era problemas y enfermedades lo que cargaba este señor. ¿A qué invita a la gente?
2: Profe, yo los invito a que lo visiten, pónganle mucha fe, no le cuenten a nadie, hagan las cosas al pie de la letra, de verdad funciona, háganme caso, de verdad, profe, espero que se les llene muchísimo los consultorios a donde quiera que usted vaya, profe, porque de verdad más gente debería darse cuenta de la calidad de trabajo que tiene usted.
1: Gracias por llamar. 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
1: Avanzamos el día, familia. Hoy es jueves 27 de agosto y hay que saludar a mis amigos don Hermesio Nediondo, vendedor de aguacates, el marido de la gorda. Ole, caballeros.
4: Oiga, profesor Eduardo, ¿cómo me le va? Qué bueno verlo, profesor Eduardo. Bendito Dios, gracias por el almuercito de hoy y de ayer. Uy, no, estuvo riquísimo. Esos frijoles con oreja de puerco, arrocito, chicharrón, huevito, carne molida y un juguito de maracuyá. No, muy rico, profesor Eduardo. Oiga, profesor Eduardo, ¿cómo le parece que estaban dos amigas hablando? Sí, como siempre que se reúnen y le dice la amiga la una, la otra le dice hola, le dice, ¿por qué será que las mujeres casadas son más gorditas que las solteras? Entonces dijo, eso es fácil, mi hija, le dijo, vea, eso es muy fácil. La mujer soltera llega a su casa, ve lo que hay en la nevera y le toca irse a la cama. En cambio, la mujer casada llega, abre la nevera, ve lo que hay en la nevera y mejor se queda ahí en la nevera.
3: Profesorcito Eduardo, un saludo muy especial para su merced, para todos los oyentes y oyentas de este su hermoso programa. Un hermoso programa en este día maravilloso. Pongámosle humor, ¿no? Imagínense que estaban hablando dos amigos. Y uno le dice a otro, oye, Tricente, por ejemplo, Tricente. Dijo, ¿qué pasó, Treguardo? Dijo, ¿te gustaría ver a una mujer siéndole infiel a su marido como con 15 manes? Dijo, uy, sí, claro, a mí me gustaría. Dijo, bueno, llegue 3 horas más temprano a su casa.
1: Oiga, imagine que llega una mujer voluptuosa, hermosa, divina, mona, zarca, donde el padre dice, padre, padre, acúsame que he pecado. Estuve teniendo relaciones con el cura del otro pueblo. ¿Será que me salvo, padre? Dijo, pues, yo creo que se salva porque tengo misa ahorita, si no, no creo. 321-320-0140.
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1: Avanzamos, querida familia, avanzamos. La gente sigue marcando, sigan llamando, separen el turno. 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Más oyente, buenas, buenas, buenas, ¿con quién hablo?
5: Profesor Eduardo, ¿cómo está? Lo llamo desde Fresno, Tolima. Yo lo visité en la Dorada Caldas. Mi nombre es Aurora.
1: Aurora, ¿qué hace en el Fresno, Tolima?
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1: Todos cometemos errores, es parte del ser humano. Lo importante no es lo que hiciste, el error que cometiste. Lo importante es repararlo ahora. Aprende, trata de perdonar, sigue adelante con la frente en alto. Tú puedes cambiar lo que ya pasó, lo que ya hiciste, pero puedes también construir a partir de este momento. Los días que vienen van a ser mejores. Hola, queridos amigos, ¿qué tal? Qué alegría nuevamente compartir con ustedes estos minutos. Llegó el botánico, el naturista, el raicero, el curandero Darío Cardona. Botánico, naturista, curandero, raicero, rezandero, fitoterapeuta profesional, siempre con este programa que les enseña las fórmulas, las claves, las técnicas a través de los métodos ancestrales para llegar a una vejez con buena calidad de vida. Qué rico, qué bueno, qué especial es que uno llegue a viejo y depender de uno mismo, no estar esperando que los demás le hagan las cosas, no estar postrado en una cama. Hay que ponernos en ese proyecto, hay que estar pensando en que vamos a llegar a esa vejez con buena calidad de vida, pero para eso hay que trabajar, hay que utilizar las plantas, hay que utilizar los métodos ancestrales, hay que hacer las terapias alternativas, mover el cuerpo, caminar, hacer caminatas al aire libre, tratar de utilizar los baños de asiento, de vapor, baños de plantas medicinales, los emplastos de barro, los emplastos de arcilla, caminar descalzo, 5 minuticos, abrazar un árbol. Estamos saludando cordialmente a todos los habitantes de los diferentes municipios, de los diferentes departamentos que nos visitan, que nos llaman, que nos, y usted puede participar en este espacio. Si usted tiene una enfermedad crónica, una enfermedad desconocida, dígame qué síntomas tiene. 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Si usted tiene cualquier enfermedad o un familiar, son cantidades de personas que me hacen llamadas. A todos les hago respuesta y me escriben al WhatsApp en audios o en mensajes, y a todos les respondo a su debido tiempo. Saludos cordiales a todos los habitantes de los corregimientos de Samaná, de Tarro Pintado, de Delgaditas, de Guaudalito, de Confines, de Media Cuesta, de El Dorado, también de Guacamayal. También me escriben y me llaman mucho de Los Pomos, yendo para Florencia, de La Cristalina. También me escriben y me llaman, por eso les envío un gran saludo a los habitantes de La Dorada, de Puerto Salgar, de Doradal, de Puerto Triunfo. Saludos cordiales, ahí les va a llegar el paquete de la salud, porque los envío por Interrapidísimo o por Servientrega a cualquier lugar donde usted se encuentre. Saludos cordiales también a todas las personas de Cundinamarca, de Boyacá, de Puerto Boyacá, a todas estas personas, también de la Sierra, también de Puerto Berrío, de tantas partes que nos escriben. Recuerden que como todos los días tenemos fórmulas muy especiales para que usted las utilice. Cuando una persona que sufre de la próstata, de piedras en los riñones, y que usted desea limpiar el hígado, consiga la agua de coco y usted la va a hervir con miel, con limón, y le echa un poco de melaza y tome por 3 días. Y adiós de esas piedrecillas y de esos problemas de próstata. Para esas personas que sufren dolores en las espaldas, que sufren problemas de riñones, que sufren y que mantienen esos pies hinchados, ahí tienen pues como por medio de plantas, por medio de fórmulas. ¿Cuántas personas dejaron las costumbres cuando cortaban una mata de plátano y le hacían un huequito a la raíz y lo tapaban, y al otro día amanece un agua, una mancha? Esa agua se toma por 7 días, y le comento que va a aliviar usted de los problemas de su cuerpo, evita muchas enfermedades, como por medio de raíces, de corteza, de bejucos, de plantas como las frutas, el tomate, el mango, la naranja, las cáscaras de naranja, como por medio de la cáscara de yuca, la cáscara del plátano. Todos los remedios que tenemos en el hogar los podemos utilizar y revivir. Aquí estamos en este programa invitándolos cordialmente de lunes a viernes para que nos sintonicen, y vamos a entrar en una sesión tan especial que les vamos a enseñar cómo hacer rituales en su casa. Es que un ritual es algo que se hace con mucha fe, especialmente usted se sienta en la mesa con su familia. Ese es un ritual, y usted lo hace con amor y va a encontrar muchos beneficios. Rituales, por ejemplo, para el amor, cuando esas personas son de malas para el amor, que no les duran los amores, que no tienen estabilidad, ahí vamos a utilizar las velas, las esencias, las frutas, vamos a utilizar la oración. Por eso les recomendamos que este libro que le entregamos a las personas que están adquiriendo el paquete de la salud, a esas personas les estamos entregando el libro de los ángeles. Ahí están todas las oraciones, cómo hablar con los ángeles, cómo pedirles el ángel de la guarda, cómo son los querubines, los serafines, quiénes son los ángeles, la función que los ángeles desempeñan, qué es un ángel, dónde habitan, qué función desempeñan, cómo llamarlos, cómo invocarlos, qué forma tienen, cómo sentir su presencia. Es un libro muy especial. Además que a ellos les podemos pedir, porque para eso son creados los ángeles, para que nos ayuden a nosotros los seres humanos. Cuando hay una tragedia, cuando hay una enfermedad, ahí podemos invocar a los ángeles. Este libro les enseña todas estas formas para tener éxito, para que le vaya bien en los viajes, para que le vaya bien en el negocio, para que sus hijos prosperen, progresen. Pedirle a los ángeles que iluminen el camino de nuestros hijos, para esas personas que tienen cosechas que no le prosperan o que los animales se le apestan, se le mueren. Ahí está. Y ahí adentro del libro va un pergamino, que es un pergamino virgen, que usted puede utilizarlo para pedir los deseos. Y usted, esos deseos, cuando ya los haya pedido, quema esos deseos, que nadie se dé cuenta que pidió usted. Los quema y los junta con la ceniza del sahumerio de los 7 arcángeles y lo bota por agua corriente. O lo pone en tierrita, que también le va a dar a usted un beneficio especial. Es que el sahumerio que lleva el paquete de la salud es un sahumerio de los 7 arcángeles. Ahí va, para que lo haga los martes y los viernes. Además que lleva el jabón de la destrancadera, y lleva el baño, el riego de las 7 plantas dulces, y lleva el medallón. Ese es el más hermoso, el más bonito. El medallón es un medallón especial, que es un talismán, es como un resguardo, una aseguranza para su cuerpo, para su hogar, para su negocio, para que se proteja de las envidias, de los malos vecinos. Oiga, qué vaina, en todas partes hay malos vecinos, pero usted siempre se puede proteger con el medallón, cargándolo o teniéndolo en su negocio, para que aleje las malas acechanzas, las acechanzas malignas, los hechizos, los fenómenos extraños, paranormales, para que entre bienaventuranza a su hogar, para el azar, el amor, el dinero, el negocio, para que haya armonía. 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Escuchemos la información del paquete de la salud que se va a empezar a entregar mañana viernes 28, 29 y 30 de el.
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1: 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Bien, queridos amigos, les deseamos que tengan un resto de día muy feliz. Los invitamos para mañana a un programa muy especial con unas fórmulas ancestrales. Y los invitamos para que sigan en sintonía de esta su emisora preferida. Dios los bendiga.
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0: Ay, ay, ay.
1: Ay, hombre.
0: Queríamos iniciar. Queríamos arrancar hoy, 27 de agosto del año 2026, con este tema tan bonito, porque se lo merece una niña muy hermosa que trabaja, que hace parte de No Trabaja. Ella hace parte del equipo de La Campeona Estéreo. Y es Juanita Valbuena, que está cumpliendo un añito más. T5, ¿no, Juanita?
1: Sí, sí.
0: Pues simplemente parte de toda la gente de La Campeona Estéreo, Beatriz, Mario, José Vicente, este servidor, todos te decimos Dios te bendiga, que siga siendo esa mujer hecha para adelante, emprendedora, divina como siempre lo eres, porque eres una excelente mujer y te mereces toda la felicidad del mundo, Juanita. Feliz cumpleaños.
2: Muchísimas gracias. Gracias, Javier, doña Betty, al equipo de La Campeona, José, por este detalle tan especial. De verdad que me hacen sentir muy amada, muy apreciada, muy valorada, que eso es algo súper importante. Uno se tiene que sentir bien todos los días para venir a trabajar, porque desde luego esa es mi segunda casa. Aquí es donde me encanta madrugar, estar conectaditos con ustedes, hablar de todo, reírnos un poco, ¿por qué no? Y llorar también. De verdad que muchísimas gracias, Mario. Ahorita estaba diciendo que vienen las toneladas de piedras, la verdad me emociona mucho. Todas las piedras preciosas
1: que quiera
2: mandar de la semana, bienvenida.
1: Toneladas de regalos llegarán a tu casa en el día de hoy. Juanita,
2: amén,
1: amén. Feliz cumpleaños. Es un verdadero placer trabajar contigo y compartir equipo todos los días, y que estés ahí con esa voz tan sensual, como tan femenina, que hace tanta falta en un medio de comunicación, la voz femenina. Que la pases genial en este día. Feliz cumpleaños. Hoy inicia un año más para ti. Aprovechalo, disfrútalo al máximo.
2: Amén, muchísimas gracias.
0: Te lo mereces, Juanita Valbuena. Me encanta tenerte al lado mío. Me encanta trabajar.
2: Tenía que pasar. Sí. Siempre lo habíamos dicho y tenía que pasar. Y a mí también me encanta estar aquí en esta familia de La Campeona y con personas tan maravillosas. Porque hace poquito celebramos otro cumpleaños, el de nuestra gerente, y yo le contaba a mi mamá, eso es algo muy personal. Yo le decía, Javier y doña Betty se rodean de personas tan maravillosas, que por eso les pasa a los que les pasa, y por eso es que siempre cuentan con la bendición ahí pegadita siempre. Así que muchísimas gracias a esta familia tan hermosa.
1: Y yo me quedé por fuera.
2: No lo invitaron.
0: No vino, Mario no baja.
2: No, pero ahí está invitado a todas las celebraciones.
1: Ah, perfecto.
0: Puede venir a la de hoy.
1: Sí, ¿ah? Sí, hay que.
2: Puede ser. Mario, si viera mi regalo, le voy a chicanear, le voy a enviar mi regalo.
0: ¿No? ¿Sí? El regalo de Juanita lo veremos en todas las redes sociales hoy, porque ella le gusta mucho.
1: Ah,
2: bueno, sí.
0: ¿Cómo se llama eso, Juanita? ¿Postear?
2: Sí, yo voy a postear todo más tarde.
0: Entonces, ahorita más adelante va a haber todo eso.
1: Juanita. Ah, perfecto, sí, sí.
0: Bueno, Mario, hoy es, quitamos ya el cumpleaños, el temita. Y vamos a hablar de noticias.
2: Y vamos a entrar en materia.
0: En materia. ¿Cómo amanece la bella semana del día de hoy, Mario?
1: Primero que todo, sí. Muy buenos días para los oyentes de nuevo. A todos ustedes, compañeros, que tengan maravilloso día. Samana calda, amanece con una temperatura de 19 grados centígrados. Hay calorcito, hay una sensación de calor a esta hora de la mañana y el cielo está completamente despejado. No hemos tenido, o no nos han enviado recientemente reportes de, ¿recuerda, Javier? De su tocayo, pues de pronto mal estado en la vía, aunque parece curioso para los que de pronto pues viven en sectores donde es pavimentada la vía, cuando hay calor, cuando hay verano, también las piedritas que tienen las vías destapadas se alborotan, como decimos, y se vuelve muy complicado transitar así, sobre todo en motocicleta. Pero bueno, ya llegará en cualquier momento la lluvia que nos traiga un poquito más de tranquilidad.
2: Bueno, pues aquí ya son las 6 de la mañana, 8 minutos. También tenemos una temperatura de 25 grados. Lo que nos indicaba el día de hoy es que íbamos a contar con una máxima de 37, pero yo creo que va a ser un poco más caluroso el día. Por ahora tenemos el pronóstico de 25 grados, está parcialmente nublado quiere decir que hay una probabilidad de lluvia de aproximadamente el 55%. Esperemos que se pueda dar un poco más esa probabilidad porque está haciendo muchísimo calor. Hoy va a atardecer a las 6:07 para que lo tenga muy, muy, muy, muy en cuenta. Y hoy vamos a contar con un fenómeno muy especial. ¿Usted sabe qué fenómeno, Mario?
1: El fenómeno del Niño. Pues ese es uno, ¿no?
2: Javier sí sabe.
1: No, vea, el hecho de que estés cumpliendo año en el día de hoy, pues es maravilloso, un día espectacular, un día que ojalá será un fenómeno de día. Pero Javier está muy lejos. Javier está muy lejos.
0: Por eso, Mario, ahora sí.
1: Sí.
0: Mario, hoy hay un eclipse lunar.
1: Hay un eclipse lunar.
0: ¿No sabías?
1: No, mire que yo escucho noticias y no lo
0: alcancé. Sí, hoy hay un eclipse lunar, Mario.
1: Y creo que estamos
0: en la noche y lo vamos a poder ver en algunas zonas del país hasta las 11:30, 12 de la noche.
2: Aproximadamente, les voy a contar la información. Es un eclipse lunar y también es llamada luna sangrienta. También le ponen, disfrazan a la luna con la capita de Drácula. No será un eclipse total, sino un eclipse lunar parcial muy profundo, cerca del 96% de la luna quedará dentro de la sombra de la Tierra, por lo que puede adquirir ese tono rojizo cobrizo que popularmente llamamos luna de sangre.
1: Sí.
2: En Colombia, esta noche exactamente empieza a las 8:23 la fase penumbral. A las 9:33 p.m. empieza la parte parcial mucho más visible. Sobre las 11:13 p.m., ¿usted sí se aguanta esa hora para dormir o se va a alcanzar a ver el eclipse?
1: No, se puede presenciar, es algo espectacular, maravilloso.
2: Exacto, es un fenómeno nunca antes visto. 11:13 p.m. máximo del eclipse, el mejor momento para verlo.
1: Estamos...
2: Todavía a las 11:13 va a ser 27 de agosto. A las 12:52 de la mañana termina la fase parcial y a las 2 de la mañana termina completamente el fenómeno. Si estás en Caldas, hay buenas noticias.
1: Sí.
2: El eclipse será visible durante todo el proceso y el máximo será aproximadamente a las 11:13 p.m. con la luna bastante alta en el cielo. No necesitas gafas especiales ni telescopio, se puede observar a simple vista si el cielo está despejado. Y el pronóstico indica que sí, así que esta noche toca mirar para arriba.
1: O sea, vamos a lograr que la luna se ve muy llenita.
2: Porque se vea llenita y roja.
1: Sí, roja. Aunque creo, no sé si la llena es hoy o mañana.
2: No, hoy está un 96% completamente roja.
1: Se dice que la llena, sí, aquí la llena sería mañana, ¿no? Entonces la vamos a ver grande, de todas maneras, sí.
2: La de hoy es sangrienta, es rojita, para que lo tenga muy en cuenta.
0: Hoy hay mitos sobre la luna, ¿sí sabías?
1: Sí, ¿cuáles claro.
2: son los mitos?
0: Dicen que las mujeres en embarazo no deben exponerse directamente a la luna, porque esto afectaría el bebé. Entonces, les recomiendo, ojo que son mitos, son creencias, ¿no? Que entonces recomiendan que las mujeres en embarazo, si van a salir, se coloquen una pañoleta roja. Que para que no le haga daño al bebé. ¿Cómo la ve?
2: ¿Usted cree en esos mitos, Mario? Claro.
1: No, pero quiero preguntarle algo. Usted, que es mujer y mamá, ¿cree que para obtener, tener un hijo que sea varón o sea mujer, hay que buscar la luna? ¿Que sea menguante, que sea creciente?
2: No.

0: estando yo muy niño, escuchaba yo a los trabajadores decir, ah, no, es que usted quiere que sea un niño, tiene que subirse por el lado izquierdo. O sea,
1: no,
0: pues,
1: todo es bueno. Cuestión de estrategia y posición.
2: Sí, pero en el caso de la luna, si quiere que tengamos un niño, chuki chuki, y ni a veces le buscan el día. Bueno.
1: Yo pensé que estaba cantando Tricky Tricky Halloween. Se le escuchó mal. Oiga, Javier, Mario, hablando del Tolima, llovió en el Tolima.
2: Llovió en el Tolima.
0: Venga, sí, sí, Mario, perdón, Juanita, yo porque estaba que le preguntaba, Mario, ¿anoche no llovió en Samaná?
2: No.
0: No, porque le cuento una cosa, que ayer me desplazaba hacia Guarinosito, tipo, qué sé yo, 7:30, 8 de la noche, y comenzó a lloviznar. Yo dije, uy, va a llover, pero no.
1: Fue una ilusión, una ilusión. Señor. Sí. ¿Qué hora era?
0: Ustedes más o menos las 7:30, 8 de la noche.
1: Sí, señor, sí, esa hora.
2: Ustedes desde Guarinosito miran hacia acá, de pronto pueden darse cuenta, tal vez iba a llover, aunque es muy engañoso. A veces uno desde Samaná mira hacia abajo y está cayendo un aguacero y resulta que no.
1: Y es resulta
2: cerca,
1: que no.
2: Es por ahí cerca.
1: Bueno, pero sí le tengo muy buenas noticias porque los incendios forestales en el Tolima han golpeado principalmente municipios cercanos como Armero Guayabal, que es uno que es muy cerquita, y también otros como Suárez, Alvarado, Coelho, San Luis. Pues en varias zonas del Tolima ya se han presentado lluvias que venía con este comportamiento de clima variable. Algunos sectores ya han recibido precipitaciones, especialmente en el centro. La verdad, me alegra mucho que se esté dando eso, porque municipios como Honda, Mariquita, Lérida, Espinal, incluso Fresno, estaban necesitando de un clima diferente.
0: Que cayera agüita al menos para que remojara la tierra.
1: Sí, señor, totalmente.
0: Bueno, ¿cómo amanece el café? Hablemos de las dos cargas que mandaron, a cómo amaneció. Sí.
2: Ah, menos mal que ya llegaron las carguitas de café. Vamos con el precio del café. A esta hora de la mañana, dice el precio del café en Samaná Caldas son 226.500 pesos, hoy está abierta la cooperativa, Pensilvania 226.800, San Daniel 226.200, en Marquetalia 226.800, Manzanares 227.000, qué rico, en Florencia 226.000, Bolivia 226.900 y Arboleda 225.900 pesos. La carga de 125 kilos, 2.268.000 pesos. Vamos a conocer cómo va el dólar en los indicadores económicos. Tenemos el dólar que amanece con un precio, sube el dólar, 3.128.50. Valor de apertura, 3.105. Promedio, 3.118.29. Precio máximo, 3.137.40. Lo que les encanta a ustedes y que tienen en la mesa, el café colombiano. En los Estados Unidos, una libra cuesta $4.12. ¿Cómo le parece?
0: ¿Ya me tomé el primer tinto?
2: Ya me tomé el primer tinto.
1: Eso es clave.
2: Aunque yo últimamente hago por aquí unos jugos diferentes y que están siendo muy provechosos para mi vida.
1: No me diga que para rebajar.
2: También ayudan a rebajar, sí, pero estoy... No,
0: pero bien,
2: vamos a compartirle ligeramente a los oyentes algo que tiene que
0: la
2: ver...
0: ¿La receta?
2: Sí, el nopal. El juguito de nopal con...
1: ¿El nopal qué es? ¿Una verdura?
2: Eso parece una paleta, ¿sí? Sí, paleta. Parece de la familia de la... A ver, de la... Ay, ¿cómo es? De la... ¿Se me olvidó? Se hace ya. Un juguito... Sí. De la sábila, parece como de la familia, tiene como un saborcito algo parecido de la sábila. El nopal.
0: Pues Mario, déjeme decirle que también es la primera vez que lo escucho, yo no conocía.
2: Ahora le mando una imagen del nopal, sí. Sirve para bajar niveles de azúcar.
0: Vea, no, ni idea. No lo
2: y aquí conocí. En los bloggers se ve, pero por cantidades, en cualquier parte lo encuentra.
0: Sí.
2: Sí.
0: Vea, yo no conocía a Mario.
1: ¿Qué otros beneficios tiene?
0: Que baja el azúcar, adelgaza.
2: Sí, sí, bueno. Puede bajar, sí, sí. Y baja niveles de azúcar. Estoy haciéndolo y me ha servido muchísimo. Porque ustedes ya saben cuál ha sido mi condición.
0: Sí, como un roble, Mario.
2: Sí. Ahí vamos
1: mejorando. Eso está bien, nunca es tarde. Imagínense que uno entra en la época, después como de los 28, 29 años, a cuidarse la cara. Que el skincare, que todas esas prácticas que uno hace para cuidar la piel... Hoy en día van más allá de...

0: de aplicarse bloqueador solar. Ahora ya viene que el serum, que la mascarilla, que no sé qué, vienen un poco de cosas y beneficios que para mí particularmente son buenos, pero yo también esas cosas que son naturales y que llaman a y relacionan los buenos hábitos también son muy positivos para las personas. Hoy, 27 de agosto, vamos con celebraciones.
1: Sí, que se celebra, que se conmemora el día de hoy. Aparte de
0: Hoy,
1: tu cumpleaños, ¿no?
0: sí,
2: claro.
0: hoy se conmemoran 32 años de existencia de Juanita Balbuena,
1: Diga,
0: por
1: diga,
0: ejemplo.
1: hace 32 años Colombia tuvo el honor de recibir una hermosa mujer.
0: Y ayer que estábamos en celebración, precisamente me estaban contando la historia de mi nacimiento. Para los oyentes, que Dios quiera y ojalá tener la oportunidad yo de volver a Arboleda Caldas, si hay oyentes por allá que nos están escuchando, para que por favor reporten sintonía, allá nací, en ese puestico de salud del municipio de Pensilvania hace 32 años. ¿Ah?
1: ¿Y nacieron cuántas Juanitas?
0: Tres Juanitas nacieron ese día.
1: Mario, y no es mentira. Nacieron tres niñas y a todas les pusieron Juana.
2: Allá
0: Juana Valentina.
2: en Arboleda Caldas.
0: Sí, señor.
2: Ah.
0: O sea que también las dos Juanitas están cumpliendo años hoy.
2: Las dos Juanitas, vea pues.
0: Así es. Hoy es el Día Mundial de los Lagos. Para proteger estos cuerpos de agua y en el ámbito católico se conmemora a Santa Mónica. A nivel nacional e internacional también se recuerdan fechas patrias y locales como el Día de la Independencia de Moldavia. Eso se festeja la independencia declarada en 1991. Pero también está el Día de la Radiodifusión. Aunque es en Argentina, se conmemora la primera transmisión de radio en el año 1920 por los conocidos como los locos de la azotea. Qué buen dato
1: Sí,
0: ese.
1: sí, sí, sí.
0: Qué
1: Los
0: buen
1: locos,
0: dato
1: uy,
0: ese.
1: hacía tiempo no escuchaba yo los locos de la azotea.
0: Bueno, hoy se conmemora el Día de la Radiodifusión. Súper. Eso es lo que tenemos para de fechas especiales el día de hoy. Mario, ¿sí nos habló del dólar?
1: Sí,
2: Sí,
1: claro.
2: claro.
1: Subió un poquito. Ya está
0: Ah,
1: subiendo, ya empezó a subir.
2: ya empezó a subir, sí, señor.
0: Ya empezó a subir.
2: Preocupante. Pero se lo voy a regalar nuevamente el precio, 3.128,50 centavos.
0: Ah, bueno.
1: ¿Alcanzó? ¿A cuánto alcanzó a estar? ¿A 3.050?
2: A 3.050.
1: Imagínense.
2: Mire que ya es significativo el aumento.
1: Sí, claro. 6:21, ¿qué tal si nos vamos con titulares? Porque nos comimos medio noticiero hablando de cháchara y no hemos dado noticias. Vámonos con titulares.
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0: Tembló en Colombia, sismo de 5.1 sacudió al país y dejó más de 2.000 reportes.
1: Hoy estaremos hablando con los ejecutivos del Hemocentro del Café. Se necesita sangre para ayudar a los departamentos afectados por el temblor.
0: La noche en La Dorada se pone en regla, controlan bares y discotecas que buscan ampliar horarios.
1: Hablaremos con el comandante de bomberos Mateo, quien nos estará diciendo la situación actual de La Dorada.
0: Guaduas está consternada, hombre murió en medio de un hecho familiar. Ojo con el calor, alertan por dengue, deshidratación y golpes de calor. Y Juan Felipe Lemos llega al CNE. El Congreso eligió a los 9 magistrados para los próximos 4 años.
1: ¿Qué tenemos por Samaná, Mario?
2: Protocolos de activación por el leve temblor que se sintió en el día de ayer hace la administración municipal.
1: Estas y más noticias estaremos desarrollando en el día de hoy. Ya regresamos.
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0: Bueno, tembló en Colombia. ¿Y usted lo sintió?
2: Sí, yo sí. Ayer sí sentí levemente.
0: Pero
2: uno queda alarmado, la verdad, no vamos a decir mentiras, uno queda alarmado. Y dice, si esto aumenta, me salgo.
0: Pero sismo de 5.1 sacudió al país nuevamente. El Servicio Geológico Colombiano reportó el día de ayer, 26 de agosto, el sismo de magnitud 5.1 registrado a las 11:45 de la mañana con epicentro en Los Santos, Santander, y una profundidad aproximada de 149 kilómetros. Se sintió en buena parte del país. Hasta el momento, la Red Sismológica Nacional ha recibido más de 2.000 reportes del sismo sentido provenientes de más de 100 municipios y centros poblados, principalmente de Santander, Boyacá y Antioquia. Explicaron que el evento se presentó en el denominado nido sísmico de Bucaramanga, una zona donde se concentra entre el 40 y el 50% de la actividad sísmica diaria que se registra en Colombia. Además, aclaró que este movimiento no tiene relación con el sismo registrado el pasado 10 de agosto en el Chocó, debido a que ambos tuvieron diferentes orígenes tectónicos. Las autoridades recordaron que los sismos no se pueden predecir, por lo que la recomendación es consultar únicamente información oficial y evitar compartir cadenas o datos sin verificar. Ojo al dato. Así usted hubiese sentido el sismo el día de ayer, no quiere decir que tenga relación con el del pasado 10 de agosto. Eso es importante aclararlo porque, como lo indica acá, son placas tectónicas diferentes. Pero sí preocupa un poco y alerta a muchas personas porque, por ejemplo, en la ciudad de Manizales se sintió el temblor, que fue sumamente extraño. Las personas evacuaron y las alarmas se encendieron durante un tiempo. Y en otros municipios, acá en La Dorada, algunas personas sí lograron sentir el temblor y pues obviamente uno queda bastante preocupado todavía, con mucha sensación de que puede venir uno peor. No quiere decir que vaya a suceder, recordemos que estos sismos no se pueden predecir, pero sí es importante estar precavidos.
1: 6 de la mañana, 28 minutos en Colombia, 6:28, y hablando precisamente del sismo, del temblor y toda esta situación que se presentó, alguien que ha venido trabajando, o una persona y una entidad ha venido trabajando fuertemente por ayudar a todos los amigos que fueron afectados del eje cafetero, es Fernando del Hemocentro del Café. Fernando, muy buenos días, bienvenido a Campeona Noticias.
11: Don Javier, muy buenos días para todos. De verdad, muy agradecido de que usted nuevamente nos abra las puertas para hacer esas jornadas de donación de sangre. Y a Juanita, feliz cumpleaños. Ya sabe que yo la quiero muchísimo y ojalá que Dios les derrame muchas bendiciones.
0: Bueno, están con esta nueva visita en el municipio de La Dorada, más que necesaria. Es el llamado especial que le hacemos a todas las personas que, como siempre también decimos de buen corazón, quieran donar. En este momento, ¿cuánto tiempo van a estar en el municipio de La Dorada? Cuéntenos, y adicional a eso, ¿cuál es el trabajo más importante ahora?
11: Juanita, miren, vamos a estar en la sede de la Cruz Roja este jueves, o sea, hoy y mañana, desde las 8 de la mañana hasta las 6 de la tarde. Y la verdad, hemos estado demasiadamente acongojados, tristes de todo lo que está pasando. Fue realmente algo muy doloroso lo que nos pasó. Yo pienso que a cada una de las personas del Banco de Sangre y a cada persona de Colombia tiene una historia para contar, pero acá estamos en pie de lucha esperando de que poderle llevar la sangre a todas las personas que lo necesitan.
1: Fernando, precisamente, ¿cómo se ha comportado la gente? Porque sabemos que esta campaña la vienes haciendo en todo el departamento de Caldas, en Manizales, en el Eje Cafetero. ¿Cómo se ha venido portando la gente en cuanto a participación?
11: Don Javier, mire, de las cosas más tristes y también más alegres fue lo que vivimos en las jornadas de donación de sangre en la ciudad de Manizales. Cuando hubo el terremoto, pues nosotros inmediatamente activamos la emergencia, hicimos una gran jornada de donación de sangre en las canchas del Auxiliar. Ahí la gente nos respondió de manera mente muy bella. Fueron muchísima gente, y a pesar de que fue mucha gente, cuando las empresas se dieron cuenta de que había mucha gente para donar sangre y que tenía un ayuno muy prolongado, las empresas también se vincularon en llevarles los desalmuerzos, los desayunos, los refrigerios, porque mucha gente se estaba mareando. Pues se estaba mareando era por la espera tan larga, porque ellos esperaban 4 horas y media para poder donar sangre. Entonces fue algo muy lindo. Ya el fin de semana ya se volvió como una fiesta. Entonces ya llevaban los niños, llevaban los perritos, llevaban todos a la donación de sangre. Y le pudimos llevar la sangre a muchas ciudades del departamento de Caldas, de Colombia. Pero lastimosamente, pues volvemos a lo mismo. O sea, ya le pudimos ayudar a muchas personas, pero también otra vez volvemos y nos quedamos pues sin sangre.
0: Claro, me imagino. Ustedes, como Hemocentro del Café, pero también que hacen parte de la Cruz Roja Colombiana, han estado también ayudando en otros componentes importantes para la recuperación de estas ciudades que quedaron pues más afectadas por el sismo.
11: Sí, nosotros somos una red de bancos de sangre, Juanita, y también la Cruz Roja ha estado pendiente absolutamente de todo. Yo pienso que ya llevamos ya bastantes días y bastantes horas sin poder dormir, pero estamos contentos de poderle servir a las demás personas.
0: ¿Ustedes ya han visitado otros municipios del departamento de Caldas o del Eje Cafetero?
11: Hoy estamos en Manzanares, estamos en Pensilvania, estamos acá. El lunes, martes y miércoles estuvimos en Chinchiná y afortunadamente la gente nos ha correspondido muchísimo. Porque tú sabes, Juanita, que la sangre todos los días se necesita. Y a medida que van pasando los días, pues se van adquiriendo muchas más enfermedades. Y aparte de eso, pues ya como hemos salido un poquitico avante de la situación, ya las clínicas y hospitales del departamento de Caldas, de Risaralda y del Valle, ya han vuelto a reactivar lo que son las urgencias de las cirugías.
1: A mí algo que no se me olvida que dice Fernando es, todavía el hombre no ha podido inventar una máquina para hacer la sangre. Necesitan del ser humano y necesitan del buen corazón de nosotros. Entonces, Fernando, hoy, 8 de la mañana, hasta las...
11: Don Javier, déme solamente un minutito.
1: Sí, no, tranquilo.
11: Le voy a contar algo que es muy triste. Don Javier, mire, si en el terremoto que tuvimos nosotros en Cali, en Pereira, o en Valle, en Risaralda y en Caldas, hubiera sido de las tragedias donde se hubieran necesitado mucha sangre, muchas personas hubieran muerto, porque en ese momento, al lunes, debíamos 200 unidades de sangre O positivo. O sea, se debían en los hospitales, solamente en Caldas, sin contar Risaralda, sin contar Valle. Y la gente, quiero que se meta en el corazón de que es que si usted dona la sangre hoy, no sale para hoy mismo. O sea, usted dona la sangre hoy, pero tiene que irse para un laboratorio a que le puedan hacer las pruebas, y al segundo día después, ¿dónde sale la sangre? ¿Cuánta gente se nos hubiera muerto por falta de sangre? ¿Cuánta gente? Por eso es que nosotros debemos de estar preparados, por eso nosotros debemos tener conscientes de que donemos sangre cuando podamos, porque así ninguna persona se muere por falta de sangre. Así que, don Javier, estamos hoy desde las 8 de la mañana hasta las 6 de la tarde, y ojalá que muchas personas vayan a la Cruz Roja a donar sangre, porque la sangre que recolectemos hoy no solamente es para Caldas, es para todas las ciudades que lo necesiten. O sea que si usted no puede donar víveres, si usted no puede donar plata, si usted no puede donar utensilios de aseos, hay una forma muy linda que es donar sangre.
0: Así es, eso te iba a decir. Usted que ha estado tan pendiente de las donaciones, que el aceite, que el arroz, que el papel higiénico, todo, pero también hay otra manera de ayudar y contribuir. ¿Cuánto se demora el procedimiento? ¿Llenas un formulario de manera rápida y el procedimiento? ¿Cuánto demora que usted puede seguir con sus labores cotidianas con normalidad?
11: Son 20 minuticos de su tiempo, Juanita. Y usted le puede salvar la vida a 3 personas y eso es maravilloso.
0: Con 20 minutos de su tiempo.
11: Sí, así es.
1: Vamos a invitar a los amigos del SENA a que vinculen a la donación. Aquí ahorita vamos a tener precisamente una funcionaria del SENA que viene a compartir con nosotros. Ella es Viviana, coordinadora del grupo de gestión. Vamos a invitar a los amigos del SENA que vayan y donen sangre.
11: Ay, don Javier, tan bello. Mire, ¿cómo le parece que el SENA nos invitó a nosotros cuando, después de que hubo el terremoto? Precisamente le cuento una historia. El lunes del terremoto yo tenía reunión con el SENA para hacer la jornada este lunes. A mí me cogió el terremoto en Letras. Afortunadamente el bus paró en el terremoto y se desprendió la montaña. Y nosotros quedamos ahí, o sea, esta es la montaña ya en el derrumbe y el bus quedó ahí parqueadito. Y entonces vamos a hacer la jornada de donación de sangre este lunes en el SENA, desde las 8 de la mañana hasta las 10 de la noche.
1: ¿Pero acá?
11: Acá sí, acá en el SENA de La Dorada. Estamos muy contentos con ellos y muy agradecidos con ellos.
1: Fernando, pues nuevamente haga la invitación para que la gente de La Dorada y la gente del centro del país, porque Puerto Salgar, Honda, Norcasia, Victoria nos están escuchando, y vengan y donen sangre.
11: Don Javier, yo simplemente les digo, vengan a donar sangre, que de verdad todo lo que está pasando en Colombia y en el mundo es demasiadamente triste. Y ahí es donde nos damos cuenta nosotros que la plata ni el estatus social vale nada. Uh-huh. Usted en un minuto de su vida, usted tiene toda la plata del mundo y en un minuto de su vida usted perdió todo. Los invito de todo corazón a que vengan a donar sangre.
1: Hoy, todos a la Cruz Roja a donar sangre, ya lo saben. Vámonos a ir a un break de comerciales y ya regresamos con otra invitada más aquí en Campeona Noticias.
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1: Seis de la mañana, 39 minutos en Colombia. Ya tenemos las 6 de la mañana, 39 minutos. Juanita.
0: Vamos con el Capi, Jorigo, a esa hora de la mañana, la Campeona Noticias.
1: Pues vamos a...
17: Muy bueno, buenos días. El reporte vial entre Honda, la ciudad de Cuenta, la capital musical de Colombia, es la siguiente. La vía se encuentra en total normalidad. Hay gran flujo vehicular en ambos sentidos. Y como novedad especial, en el municipio de Honda, a la edad de 79 años ha fallecido Víctor Hugo Martínez Carrera. Esta persona que fue dirigente deportivo cuando en Honda se organizaban las clásicas, famosas clásicas al norte del Tolima, un infarto se lo ha llevado. Paz en la tumba de esta persona que fue integrante del Club Deportivo de Honda Má, del municipio de Honda. Y como novedad especial, pues nuevamente recomendación a toda la comunidad, por favor, denuncien a aquellas personas que están haciendo quemas que son causantes de muchos incendios, y a aquellas personas que verdaderamente están haciendo esto, por favor, piensen en la humanidad, piensen en nuestra fauna que la estamos acabando.
2: Las 6:41 minutos en Colombia.
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1: 6 de la mañana y 41 minutos. A esta hora de la mañana nos acompaña Vivian Marcela Betancur Quintero. Ella es la coordinadora del Grupo de Gestión Administración Educativa de El Sena de la Dorada. Vivian, muy buenos días, bienvenida a Campeona Noticias.
18: Muy buenos días, Javier, muy buenos días, Juanita, a todos los oyentes de la emisora. Muchísimas gracias por este espacio, muy amables.
1: Bueno, Vivian, aproveche que esta emisora estamos en Samaná, Norcasia, todo lo del área de cobertura del Sena. ¿Cuál es esa información que tenemos?
18: Javier, hoy estamos haciéndole promoción a la oferta educativa del SENA. Ustedes saben que el SENA periódicamente, cada 3 meses, saca cupos de formación del nivel tecnólogo y técnico y otros niveles para todos los municipios. En este caso es la cuarta oferta del año, es formación presencial y a distancia, y toda va a ser aquí en La Dorada, Caldas.
0: ¿Cuáles son esas ofertas educativas con las que las personas pueden contar y pueden acceder a esta entidad, la más querida por los colombianos?
18: Muchas gracias, Juanita, así es. Tenemos el tecnólogo en análisis y desarrollo de software. Es una formación que va de lunes a viernes de 6 de la tarde a 11 de la noche. Tenemos también el tecnólogo en gestión bancaria y identidades financieras. Tiene este mismo horario de 6 de la tarde a 12 de la noche. Tenemos la tecnología en gestión contable y de información financiera, que es de 6 de la mañana a 12 del día. Y tenemos también la oferta de formación a distancia, que esta también es muy pertinente para la región, incluyendo pues todos los municipios que acabas de mencionar, todo el oriente y en fin pues nacional, que es la tecnología en guianza turística, que ha venido creciendo mucho pues, digamos, la infraestructura, los servicios, pues porque las capacidades en cuanto al tema ambiental y de oferta turística, la región la ha tenido. Pero cada vez estamos más organizados en brindar esta oferta turística, y tenemos la tecnología para que nuestras personas se formen, se cualifiquen y puedan ingresar en el sector con mayor capacidad. Y Para terminar, tenemos el técnico en construcción de edificaciones, que también conocemos la alta demanda que ha tenido la región, no solamente el municipio de La Dorada, sino que se ha venido creciendo urbanísticamente, se ha venido creciendo también en inversión en infraestructura para la oferta de servicios. Y bueno, esta es pues la oferta. Este técnico en construcción de edificaciones va de 6 de la noche a 12 de la noche. Y olvidé mencionar que guianza turística, como es a distancia, entonces las personas que se vinculen y logren quedar en esta formación deben de venir solamente miércoles y jueves, los miércoles de 12 del día a 6 de la tarde y los jueves de 6 de la mañana a 12 del día. Que sea a distancia, ¿qué quiere decir? Que deben de venir acá unas horas presencial y las otras son horas mediadas por TIC. No es una formación virtual, es una formación que sí usa las herramientas tecnológicas, pero no es virtual, es a distancia.
0: Ah, bueno, muy bien. Son muchas ofertas las que en este momento la comunidad tiene acceso. Me da mucha curiosidad saber este tema relacionado con las finanzas, pero también con el tema del turismo, que sabemos que en el municipio de La Dorada y alrededor, en todo el oriente y en todo el Magdalena Medio, existe un potencial alto de realizar turismo, que sea amigable con el medio ambiente, que sea generoso con las condiciones que estamos viviendo hoy en día, pero el tema de finanzas, ¿cómo se da también eso? ¿Se da luego de algunos estudios, algunas de solicitudes de personas que les dicen a ustedes que por favor abran este tipo de ofertas educativas?
18: Pues mira, Juanita, que el SENA, a diferencia de muchas universidades, tiene el Observatorio Laboral, el Observatorio Nacional Ocupacional. Entonces se hacen unos análisis de pertinencia de las formaciones del SENA. Y estas dos formaciones que mencionan tienen una pertinencia superior al 50%. ¿Qué quiere decir esto? Que las personas egresadas de estas formaciones se pueden vincular rápidamente al mercado laboral. Eso uno, pues que es un tema nacional. Nuestros aprendices se forman aquí en La Dorada, pero tienen opciones de trabajo en cualquier parte del país. Dos. Y tres, también tenemos experiencias, no sé si de pronto ustedes la han conocido, de bancos donde nuestros aprendices entran en etapa productiva, se quedan y terminan siendo gerentes de los bancos o terminan en unos cargos bastante interesantes en los bancos. Entonces, esa es la experiencia que hemos tenido en el SENA, en el área de las finanzas. Lo otro, Juanita, es que las empresas, desde la micro, la pequeña, la mediana empresa, también deben de presentar informes financieros. Entonces, allí también nuestros aprendices hacen una gran labor cuando hacen su etapa productiva, pero también cuando se insertan al mercado laboral. O sea, son dos formaciones completamente actualizadas en términos de las normas internacionales, de las normas nacionales, de cómo, digamos, también como emprendedores y como empresarios, pues deben de analizar sus finanzas, porque de esto también depende el crecimiento de la empresa y de la industria.
0: Totalmente.
1: Vivian, ¿hasta cuándo tienen tiempo para inscribirse? ¿Qué requisitos necesitan y quiénes lo pueden hacer?
18: Muy bien, entonces, las inscripciones inician el 28 de agosto, mañana. Si las personas van hoy a mirar la plataforma Betogua o a buscar información, no la van a encontrar, porque el SENA siempre la coloca, pues digamos, el día que es, que es del 28 de agosto al 3 de septiembre, son los tiempos de inscripción, ¿sí? ¿Quiénes se pueden presentar a los tecnólogos? Las personas que sean bachiller y que hayan presentado las pruebas ICFES. Sin las pruebas ICFES, no, que es que yo las voy a hacer el año entrante, entonces denme un tiempito para... No, antes de matricularse debe de haber presentado las pruebas ICFES. Para el técnico debe...
1: Perdón, Vivian.
18: Sí, señor.
1: No importa el
18: puntaje. No, señor, solo que las haya presentado, sí. Esa pregunta es muy clave porque el puntaje ni clasifica ni elimina. O sea, en cambio, no haberlas presentado, sí. Y para el técnico debe ser que haya aprobado noveno grado y debe de presentar el certificado. Ah, es que yo sí aprobé noveno grado, pero no me han dado la certificación. Debe de presentar la certificación. Entonces, Javier y Juanita y todos los oyentes, esto que voy a decir ahorita es muy importante. Las personas que se hayan registrado en la plataforma cuando tenían tarjeta de identidad ya deben, y ya hayan cumplido la mayoría de edad y tengan cédula, ya deben hacer ese cambio. Diríjanse hoy mismo al SENA y hagan la solicitud de cambio, o envíen un correo a vbetancur@sena.edu.co, indican: soy fulanito de tal, mi número de cédula es tal, solicito cambio de documento de identidad, de tarjeta a cédula, y adjuntan al correo la copia de la cédula para que nosotros hagamos el trámite. Porque ¿qué pasa? A partir de mañana, como es una convocatoria nacional, muy seguramente empiece a tener periodos o momentos de colapso de la página, de saturación, y pues se haga más difícil hacer todo el proceso, ¿cierto? Entonces hay que corregirle, hay que actualizarle, pero también se tiene que inscribir. Entonces, desde hoy, de hecho, ayer ya empezamos a recibir estas solicitudes: que cambio de correo electrónico, haga el cambio. Cambio de número celular, haga el cambio. Los estamos esperando en el SENA para hacerles esa actualización, y estamos pues al servicio de toda la comunidad.
1: Vivian, agradeciéndote inmensamente que hayas venido a compartir esta información con nosotros.
18: Javier y Juanita, muchísimas gracias a ustedes. De verdad, este es un espacio maravilloso y muy importante, sobre todo para llegarle a esa persona que está diciendo: ¿qué me voy a poner a hacer? Estudie. Estudie, que el estudio le va a abrir puertas.
0: Así es, y está la oportunidad. Yo también soy egresada de SENA, orgullosa de esa institución, que sí, de verdad, nos prepara para la vida laboral. Así que ahí están las oportunidades, es cuestión de elegir. Muchísimas gracias y bienvenidos por acá a la familia del SENA también. Son las 6 de la mañana, 50 minutos, vamos con Brida Comerciales y ya regresamos.
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1: Seis de la mañana y 51 minutos en Colombia, ya tenemos las 6 de la mañana, 51 minutos. ¿Qué pasó en Dorada, Juanita?
0: Bueno, pues los bares y establecimientos nocturnos que quieran ampliar su horario deberán cumplir con los requisitos establecidos por las autoridades. La noche doradense también está pasando por revisión. La Secretaría de Gobierno continúa realizando visitas a establecimientos nocturnos interesados en acceder a la extensión de horario. Durante estas inspecciones se verifica la documentación requerida y las condiciones de seguridad de los establecimientos, entre ellas baños, ventilación, rutas de evacuación y medidas de emergencia. Y ojo, porque estos controles ya han dejado resultados. En julio, las autoridades reportaron el cierre de un establecimiento por incumplimientos relacionados con documentación y requisitos para funcionamiento en el marco de los controles adelantados en el municipio. La administración municipal insiste en que la actividad nocturna puede desarrollarse, pero debe hacerlo bajo un cumplimiento, las reglas y garantizando condiciones de seguridad para trabajadores y clientes. Los propietarios interesados se pueden acercar a la Secretaría de Gobierno para hacer cumplir la norma, verificar si es así y poder acceder a esta extensión de horario. Javier.
1: 6 de la mañana, 53 minutos en Colombia. Ya tenemos las 6 de la mañana, 53 minutos. Más noticias que teníamos, Mario, por Samaná.
2: Así es, por Samaná Caldas, la seguridad comienza con una respuesta oportuna. Tras el sismo presentado mejor en el día de ayer, en diferentes zonas del país, desde la administración municipal de Samaná se activó los protocolos de activación. El equipo de trabajo de gestión de riesgo acompañó al personal de la administración hasta el punto de encuentro y verificando que el procedimiento se realiza de manera segura y organizada. Estamos organizándonos para evitar futuros, ¿cómo se dice? Desgracias.
1: Bueno, 6 de la mañana, 54 minutos en Colombia, 6:54. Juanita Balbuena, Guadua se está consternada por trágico hecho. ¿Qué pasó?
0: Bueno, eso es un lamentable hecho que se registró en las últimas horas al interior de una vivienda. De acuerdo con los primeros reportes entregados, el caso se habría presentado en medio de una situación familiar y un hombre identificado como Miguel Ángel perdió la vida luego de sufrir una herida de extrema gravedad. Unidades de la policía y personal judicial llegaron hasta el lugar para acordonar la zona y adelantar las labores técnicas correspondientes. Las autoridades ya investigan lo ocurrido para establecer con precisión las circunstancias en las que se presentó este caso. Pues enviamos un mensaje de solidaridad a las familias y allegados para evitar y respetar el dolor que pasa por este difícil momento. Las riñas es lo que muchas veces generan este tipo de incidentes, los malos entendidos que no deben suceder y pues lastimosamente dejan a esa persona sin vida.
1: Muchas veces no controlamos cuando bebemos.
0: Sí, señor.
1: Y nos salimos de casillas por cualquier situación, pequeña que sea, pero no lo controlamos.
0: Y es más difícil manejar las emociones en un estado de embriaguez, de vulnerabilidad.
1: Se acalora uno. Muy por eso hay que hablar. Dígame, Mario, ¿iba a decir algo?
2: No, muy difícil de controlar.
1: No, sí, uno puede. Uno llega y cuenta hasta 10 y no, hace.
2: No, uno borracho. Uno en estado de embriaguez o medio ebrio, ya la cosa es un poquito diferente. Sí.
1: Pero hay difícil. Hay que bajarle al calor. Por eso, ojo con el calor. Alerta por dengue y deshidratación.
2: Sí, señor.
0: Las altas temperaturas y las condiciones de sequía mantienen las alertas sanitarias encendidas en diferentes regiones de Colombia. Pues mucha atención porque el calor, la falta de agua, pueden aumentar los riesgos de dengue, deshidratación, enfermedades gastrointestinales y golpes de calor. También existe vigilancia por la circulación de virus respiratorios como influenza, BSR y el SARS-CoV-2. La situación genera especial preocupación entre niños menores de 5 años, adultos mayores de 60, mujeres embarazadas y personas con enfermedades crónicas. Entre las regiones con mayores riesgos se encuentran el Caribe, la Orinoquía, por supuesto el Magdalena Medio, Valle del Cauca, el Tolima, Huila, Santander y Amazonía. La recomendación es mantenerse bien hidratado, evitar la exposición prolongada al sol y consultar a los servicios de salud ante síntomas que pueden indicar complicación. Con el calor no hay que confiarse. Si el cuerpo avisa, hay que ponerle cuidado. ¿Será que en este momento ya no vale ese tema de la de hacerse debajo de un palito y tomarse una buena limonada de panela con hielo?
1: Pues eso
0: decir
1: ayuda,
0: que bebidas alcohólicas.
1: Eso ayuda, Juanita, pero lo que pasa es que ya debajo de los palitos también.
0: ¿De qué palitos?
1: Bajo sombra, mejor dicho.
0: Sí, porque también eso han hecho y existe también en este momento la prohibición está activa, que le dice a la comunidad que no se deben talar árboles, por lo menos en esta época de sequía, si no representan pues como un riesgo para las personas o para las viviendas. Pero de resto, no lo haga, por favor.
1: Y la gente no cumple los decretos que hay, por lo menos en La Dorada, tengo entendido que en La Dorada existe un decreto donde si usted corta un tala un árbol con la autorización, debe sembrar 5.
0: Así es, lo debe hacer. Es una muy buena medida, la verdad.
1: Y sí, claro.
0: Con eso se respeta más.
2: 5, pero si no lo hacen.
1: Por eso, no lo cumplen.
2: No lo cumplen.
1: Sí. Bueno, 6 de la mañana, 58 minutos, y nos vamos a despedir ya porque Juanita se va de cumpleaños. ¿Qué piensa hacer hoy?
0: Bueno, hoy trabajar. Gracias a Dios hay vida, salud, trabajo, amor, dinero, pero hay que trabajar. Estamos en este momento en intercolegiados en el municipio de Puerto Salgar y en otros municipios más donde también se presentan estas diferentes disciplinas deportivas de la zona Gualibá. Entonces, en ese camino vamos a seguir hoy y esperar, pues, por supuesto, siempre las felicitaciones y los regalos, porque hay que manifestar, ¿no?
1: Acuérdate que el que cumple es el que da.
0: Así es, eso ya me lo enseñaron muy bien.
1: Ah, bueno.
2: Ah, el que cumple es el que da. Pues.
0: Sí, señor.
2: Juanita, ¿usted trabaja todo el día hoy?
0: ¿Señor?
2: ¿Usted trabaja, sale de la emisora, sigue trabajando todo el día?
0: Sí, señor, claro, hay que seguir trabajando.
2: Ay, qué mujer tan trabajadora.
1: Una mujer que produce. ¿Por qué, Mario, le iba a invitar a almorzar?
2: Hay que invitar a almorzar.
0: Pues si toca ir a Samaná, miramos a ver qué carro sale.
2: Pero por favor, si viene a Samaná, pero eso no lo puede usted dudar.
1: Mario, nos vamos más bien porque viene usted con Buenos Días Ayer, la buena música romántica, con la gerencia de Beatriz Yadira Cleves, Juanita Valbuena, Mario Muñoz y quien les habla, Javier Moya. Les decimos mil y mil gracias. Mañana la invitación, muy en punto de las 6, estaremos con una emisión más de Campeona Noticias. Juanita, feliz día y que los cumpla muy feliz.
0: Chao, chao. Muchas gracias a la familia de la Campeona Noticias. Nos vemos.
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0: Ahora son las 7:05 minutos en Colombia, 7:05 minutos. Bienvenidos a las canciones románticas aquí en Campeona Estéreo. Vamos a iniciar con Camilo Blanes Cortés. Él nació en Alcoy, Alicante, el 16 de septiembre de 1946. Próximamente se estará cumpliendo un año más de su fallecimiento, que se produjo en el año 2019. De sus grandes éxitos escuchemos Vivir así es morir de amor y seguidamente Mi mundo tú. 7:05 en Colombia.
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Qué bonita esta mañana, qué agradable el clima. El clima a esta hora de... es unas 7:13 minutos en Colombia. Hoy es jueves 27 de agosto. No se te olvide que hoy es un día más para dar gracias a Dios. Un día más para que nos preparemos mentalmente para recibir todas las cosas buenas que puedan venir, que puedan llegar. Es un día más para que nos programemos mentalmente. Creo que esa sería la clave, ¿no? Programarnos mentalmente. Hay programaciones malas, ¿no? Hay programaciones mentales malas, pero pésimas. Hay gente que cuando inicia ya están augurando inclusive que va a ser un día malo. Entonces, ¿cómo va a ser bueno si tu programación ya la tienes como definida, pero mal definida, que te va a ir mal? Así que es importante, los pensamientos. Ni tus peores enemigos te pueden hacer así.

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10: Hemos llegado al final de este maravilloso programa por el día de hoy. 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
4: Amables oyentes, hablemos hoy de los riñones. Primero que todo, la salud. La salud es indispensable, es necesaria para vivir bien. Si usted busca en el diccionario de la lengua española, la palabra salud significa vivir bien, sentirse bien, es decir, estado en el cuerpo en el cual el ser humano realiza todas sus funciones. Eso quiere decir salud. Cualquier órgano que se altere de manera específica, los riñones, por tal o cual enfermedad, nos van a afectar enormemente todo el sistema orgánico. Por eso se llama organismo. La palabra organismo significa la reunión de varios órganos: corazón, páncreas, hígado, riñones y así sucesivamente. Todos son importantes, pero cualquiera de estos órganos, por ejemplo, los riñones que se alteren, afectan el resto del cuerpo. Por ejemplo, cuando la persona sufre de las famosas IBU, B pequeña, infecciones de vías urinarias de manera crónica, y donde al paciente constantemente le están dando es antibióticos y antibióticos y antibióticos. ¿Qué sucede con la infección de las vías urinarias? Primero que todo, destaquemos, el riñón es el filtro de nuestro cuerpo, como el filtro de la gasolina. Si el filtro del vehículo no funciona, la gasolina pasa cochinita, sucia al motor, y el motor como que se apaga, como que no funciona, y hasta se queda varado, ¿cierto? Si el carro se vara, pues se llama la grúa, pero si nosotros nos varamos, llamamos es el carrito que nos lleva ya saben a dónde. Protejamos los riñones. 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Bueno, algunos segundos me quedan. Englobemos la idea nuevamente. Por ejemplo, cuando hay infecciones urinarias, el riñón infecta la sangre por la misma infección. Entonces se desatan una gran cantidad de problemas gravísimos en el cuerpo. La famosa fiebre reumática, esas fiebres internas, calores, empiezan a doler los músculos, las articulaciones con este proceso de reumatismo. Usted vive con cansancio, con pesadez, aparte de que le duelen los huesos. Entonces el riñón es supremamente importante tenerlo limpio, sano, desintoxicado y protegido de todo tipo de enfermedades. 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La parte química tiene que seleccionar eso y darle la medicina que necesita para esa enfermedad. 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
12: 8:01 en Colombia. Y la música con Mateo Balboa, Para Nadie Más Tengo Amor.
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Amor mío, la tierra más fértil no la hemos sembrado todavía. La más verde primavera todavía no ha llegado. No hemos encontrado todavía el tesoro más grande ni el camino más corto. La más hermosa canción aún no la hemos cantado. Ni hemos comido todavía la fruta más madura, ni hemos bebido el mejor de los vinos. Y estoy seguro que las palabras más dulces que tenemos para decirnos todavía no las hemos dicho. No te vayas entonces, quédate. Quédate conmigo y esperemos juntos los días más felices que todavía no hemos vivido.

Ahora son las 8 de la mañana con 19 minutos con Shakira, que me quedes tú. Estamos a esta hora en Buenos Días Ayer, estamos registrando por acá, mirando en internet, las brutales inundaciones repentinas en Nepal y China, en víctimas de daños y más, muchos desaparecidos, ya superando los 300 muertos. Noticia que vamos a desarrollar en el noticiero del mediodía aquí en La Campeona Estéreo y por supuesto mañana de 6 a 7 por La Campeona. Estamos en www.campeonafm.com.co. Vamos a hablar de días importantes y destacables para el día, para este día. Hoy es el día de

0: Los lagos. Cada 27 de agosto en cada año se celebra el Día Mundial de los Lagos, una fecha para resaltar la importancia de estos ecosistemas acuáticos en la sostenibilidad ambiental y el bienestar humano. El Día Mundial de los Lagos es una conmemoración oficial designada por la Asamblea General de las Naciones Unidas. Los lagos son fuentes vitales de agua dulce, esenciales para el consumo humano, la agricultura y la producción de energía. Además, albergan una biodiversidad única y desempeñan un papel crucial en la regulación del clima al almacenar carbono. Pues los objetivos de celebrar este día es la proclamación del Día Mundial de los Lagos. Tiene como objetivo principal proteger estos ecosistemas y concientizar sobre la importancia de los lagos en la sostenibilidad ambiental y el bienestar humano, así como promover la gestión sostenible de los lagos y la restauración de ecosistemas acuáticos degradados. Bueno, Daniela Romo, por aquí tengo también que Daniela Romo está de cumpleaños. Sí, está de cumpleaños Teresita Presmanes Corona. Un día como hoy nació Daniela Romo y está cumpliendo 66 años. Esta gran mujer de la música y que también ha sido empresaria y presentadora de televisión. En 40 años como cantante ha grabado más de 20 discos y ha vendido más de 18 millones de copias. Sin duda alguna, la canción más importante de Daniela Romo se llama Yo no te pido la luna. Esa canción que precisamente vamos a escuchar a esta hora de la mañana aquí en La Campeona Estéreo, recordándola en sus, su día de cumpleaños. 8:22 en Colombia, 27 de agosto. Aquí está la música en La Campeona.
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1: Bendeciré tu nombre por siempre, Señor. Día tras día te bendeciré y alabaré tu nombre por siempre jamás. Grande es el Señor, merece toda alabanza. Es incalculable su grandeza. Una generación pondera tus obras a la otra y le cuenta tus hazañas. Alaban ellos la gloria de tu majestad y yo repito tus maravillas. Encarecen ellos tus temibles proezas y yo narro tus grandes acciones. Difunden la memoria de tu inmensa bondad y aclaman tu justicia. Bendeciré tu nombre por siempre, Señor. Este es el Salmo 144, pronunciado hoy, jueves 27 de agosto, cuando la iglesia celebra la memoria de Santa Mónica, la madre de San Agustín. Un saludo muy cordial, muy especial para todos los que a esta hora de la mañana nos escuchan y lo mismo también para quienes nos ven por redes sociales y nos verán por diferido. Gracias adicionales. Para hoy, Evangelio según San Mateo, capítulo 24, versículos del 42 al 51. En aquel tiempo dijo Jesús a sus discípulos: estén en vela, porque no saben qué día vendrá su Señor. Comprendan que si supiera el dueño de casa a qué hora de la noche viene el ladrón, estaría en vela y no dejaría que abrieran un boquete en su casa. Por eso estén siempre ustedes preparados, porque a la hora que menos piensen, viene el Hijo del Hombre. ¿Quién es el criado fiel y prudente a quien el Señor encarga de dar a la servidumbre la comida a sus horas? Bienaventurado ese criado si al llegar el Señor lo encuentra portándose así. En verdad les digo que le confiará la administración de todos sus bienes. Pero si dijere aquel mal siervo para sus adentros: mi Señor tarda en llegar, y empieza a pegar a sus compañeros y a comer y a beber con los borrachos, el día y la hora que menos lo espere, llegará el amo y lo castigará con rigor y lo hará compartir la suerte de los hipócritas. Allí será el llanto y el rechinar de dientes. Palabra del Señor. Gloria a ti, Señor Jesús. Los primeros cristianos tenían muy presente la segunda venida del Señor, el retorno glorioso de Jesús ya resucitado, su segunda venida. Pues bien, esto que hoy el Señor nos dice, nos recuerda justamente eso: el Señor volverá. Lo decimos en cada Eucaristía, decimos: ven Señor Jesús, Maránata. La venida del Señor no debe suponer en ningún momento miedo, pero sí preparación. Y la preparación, como no se sabe cuándo volverá el Señor, entonces debemos estar siempre preparados. Y la preparación empieza por entender nuestro rol, nuestro papel. Es muy bonito aquí como se menciona que el que espera al amo es el criado, es decir, el servidor. Es muy bonito porque nos pone a nosotros en una condición de lo que hemos venido a hacer a este mundo: ser servidores de nuestros prójimos. El principal papel y rol que cada uno debe desempeñar de acuerdo con lo que puede hacer dentro de la sociedad es la de ser servidor de los prójimos, al estilo de la Virgen María, al estilo mismo de Jesús el Señor. Y luego, el segundo término que se utiliza para hablar de la venida del Señor es la de ser administradores. El buen siervo es administrador de los bienes del amo. Nosotros no somos dueños de nada. Es verdad que hemos venido acaparando. Cada uno entiende que esto lo ha adquirido con dinero, con poder, con amistades, con lo que sea. Pero al final, ¿de qué somos dueños? De nada. Porque aunque consten documentos, pertenencias, de bienes, de tierras, de casas, al final, pues en definitiva, nada podremos llevarnos de este mundo salvo todo el bien que hayamos hecho por los demás. Comprendamos bien esto, porque a diario se nos olvida. Y se nos olvida justamente por cuestiones de mundanidad, porque pensamos que vamos a estar en este mundo para siempre. Pero el Señor nos habla con total franqueza y sinceridad. Él volverá y nosotros tenemos que estar preparados. Hay finalmente una advertencia de parte del Señor, que como el Señor tarda en llegar, ¿qué es lo que sucede? Entonces aquí habla de una acción que se convierte en un hábito. El siervo que lo único que piensa es en comer y emborracharse. Es una forma de decir como la persona que está continuamente habituada a actividades malas que le hacen daño y que al final, por supuesto, repercuten negativamente en sus prójimos, empezando por su familia y por la sociedad finalmente. Lo llamamos vicios. Un vicio es algo que se hace, que es algo malo, que se hace, se ha convertido en algo costumbre, se ha convertido en un hábito. Y romper ese hábito, cada uno tiene que hacer esfuerzos por vivir en una verdadera libertad, entendiendo bien, ya no solamente como si se tratara de que el Señor llega y castiga a aquel siervo por vivir así. No debemos actuar por miedo, como tampoco deberíamos actuar pensando en un premio. Es que ni nos deberían premiar por hacer las cosas bien, ni tampoco deberíamos tener miedo al castigo, porque sencillamente por evitar el mal. Tenemos que hacerlo por convicción. Evitar el mal porque es lo que me conviene y conviene a las personas que me rodean, a hacer el bien, practicar el bien porque es lo que conviene, aunque al final no se reciba ni premio ni castigo, que todo lo que hagamos sea para gloria de Dios. Sin duda que estos días en los que la gente ha estado bastante nerviosa por la continua réplica de temblores, del terremoto, pues esto también nos lleva como a pensar siempre que somos muy frágiles, somos muy débiles, que en cuestión de 2 minutos podemos estar sepultados. Y esto es así, pero no debemos vivir en el miedo. Tenemos que vivir en la convicción de hacer siempre todos los días el mayor bien posible, de vivir también alegres, de disfrutar también de las cosas pequeñas y sencillas, sin añorar a que lleguen los momentos especiales o extraordinarios para compartir en casa. Es siempre la posibilidad de cómo puedo amar mejor a mis prójimos ahora que tengo la oportunidad. Ahora, porque mañana puede ser tarde.
2: Cielo con él, él volverá.
1: Mañana, Dios mediante, hoy jueves 27, estaremos en la vereda Cañaveral a las 4:30 de la tarde. Hacia las 5 de la tarde tendremos la Santa Misa. Mañana, Dios mediante, tendremos la fiesta de San Agustín, tendremos la procesión a las 9 de la mañana, parte desde el sector de Santa Ana, y luego celebraremos la Santa Misa a las 10 de la mañana. a la presencia los estudiantes, docentes y padres y madres de familia de la institución educativa San Agustín a las 10 de la mañana. Las Eucaristías solemnes del día también a las 7, a las 12 y a las 6 de la tarde en honor a San Agustín. Mañana estaremos también en la vereda Yarumalito. Y el próximo domingo, como es quinto de mes, estaremos en Guadualejo a las 2 de la tarde y en la vereda Confines a las 4 de la tarde. Aún estamos recibiendo alimentos no perecederos y kits de aseo para personas damnificadas por este terremoto. Las personas que quieran hacer algún tipo de donación, bien sea para ello o bien sea también para construcción de vivienda, dando dinero en metálico, lo pueden hacer directamente en el despacho parroquial. Las ayudas las haremos llegar al Banco de Alimentos en Manizales y lo de vivienda a las personas damnificadas directamente aquí, que son, sabemos, de tres familias concretamente que perdieron prácticamente su vivienda y de una cuarta familia que en estos días se ha contactado también con nosotros. Nosotros en asociados con la empresa privada y luego desde Cáritas Parroquial, con la colaboración de toda la comunidad, estamos ayudando a estas cuatro familias. Sabemos también de otras familias que han visto también deteriorada su vivienda, pero esperamos que la alcaldía y la gobernación y todos los organismos centrales hagan presencia y se hagan cargo, puesto que justamente para eso se ha declarado la emergencia, esperando que los recursos íntegros lleguen a estas familias que han visto también pues en su vivienda alguna grieta, algo dañado, roto, y bueno, pero siempre todo para que las personas vivan mejor y para que todos vivamos realmente como hermanos. Oremos. Señor Padre Santo, en este día de Santa Mónica, Madre de San Agustín, te suplicamos que nos des un verdadero arrepentimiento de nuestros pecados, que nos ayudes a ser buenos intercesores de nuestros prójimos y que interceda por nosotros, Santa Mónica, para que todos nuestros jóvenes puedan vivir con alegría y coherencia la fe cristiana, que así como Mónica logró la conversión de su hijo Agustín, así Santa Mónica nos ayude a lograr la conversión en tantos que lo necesitan. Esto te lo pedimos por el mismo Jesucristo nuestro Señor. Amén. El Señor esté con ustedes. Y la bendición de Dios Todopoderoso, Padre, Hijo y Espíritu Santo, descienda sobre ustedes y los guarde siempre. Un buen día para todos.

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7: En el nombre del Padre, en el nombre del Hijo y en el nombre del Espíritu Santo, sean todos bienvenidos a su programa del secreto, del poder y del misterio. De quien les habla, el afamado maestro Andrés de los Secretos. Cantidades y cantidades de personas son las que están asistiendo en el día de hoy. Y recuerde que estaremos hoy, mañana, pasado mañana, hasta este próximo lunes 31 de agosto. 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Quien les habla, Andrés de los Secretos, el amigo del pueblo, les manda un cordial saludo a todos los habitantes de Yacopí y de La Palma, Cundinamarca, que ya nos empiezan a visitar, nos traen detalles, nos traen cosas. Realmente el cariño y la amabilidad que se recibe en estas tierras, como en todo Colombia, es bastante agradable. 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Aquí en La Palma, Cundinamarca, nos encontramos donde tenemos ya hace un año un templo gregoriano, aquí en La Palma, que está ubicado frente a la cancha al Polo, en el barrio San Javier, más arriba del Colegio Calisto. 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Recuerde que todo problema tiene solución, toda enfermedad tiene curación, no hay cosas imposibles, sino seres incapaces. Y recuerde que la envidia, la hechicería, la maldad, existe la hipocresía. La gente que uno le da la mano, les colabora, les ayuda en una necesidad, no sacando en cara, porque uno nunca en la vida es así, amables oyentes. Uno nunca puede dar algo a cambio esperando recibir. A veces nos toca sembrar sin recoger. Pero hay gente que cuando está mal acuden a uno, uno les da la mano, les presta un dinero, les ayuda, los desembala, disculpen la expresión, los saca de un aprieto y les termina debiendo. Cuando vienen a pedir plata prestada o el favor, parecen terneritos desgollados. Pero cuando uno les va a cobrar el dinerito que uno les prestó, parecen leones enjaulados. Entonces, no somos moneda de oro para caerle bien a todo mundo, y nos encontramos aquí en Yacopí, en el Hotel Real. Toda esta semana estaremos atendiendo hasta este lunes 31, aquí en Yacopí y en La Palma. Hay gente que me decía, no, es que en La Palma me queda muy difícil ir, por eso estoy aquí en Yacopí. Y otros me decían, no, es que me queda difícil ir a Yacopí. 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Abrazo grande para toda la sintonía en la vereda La Miel, allá en Samaná, que me preguntan, maestro, resérveme 7 consultas en Samaná. ¿Cuándo vuelvo a estar en Samaná? 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Recuerde que no tengo representantes ni personas que se le arrimen en un hotel, en la puerta o en la calle, reciba este volante. Yo trabajo con Andrés de los Secretos, yo no tengo representantes. Hay gente que se hace pasar por el nombre de uno. Yo no tengo representantes en Samaná, ni en La Dorada, ni en todos los lugares donde atiendo, ni en Manizales, ni en Medellín, ni en La Victoria, en Yacopí. Si usted quiere hablar conmigo aquí en Yacopí, llegue al hotel y diga, vengo buscando a Andrés de los Secretos. Ustedes lo van a ver. Ustedes con verme Los ojos no engañan, van a saber quién soy. Y lo mismo allá en La Dorada, saben quién soy. Entonces, no tengo representantes ni personas que digan que trabajan con Andrés de los Secretos. Únicamente y exclusivamente Andrés de los Secretos y el gran maestro Christopher de la numerología nos va a encontrar. Estamos en vivo y en directo para los estudios de esta prestigiosa emisora. No se les olvide que estoy aquí en Yacopí y en La Palma, Cundinamarca. Escuchemos testimonios de vida.
14: Encontramos en nuestro centro gregoriano de ayuda espiritual, cura para el alma. Quien les habla, Andrés de los Secretos. Cantidades de ganadores con el 9145 por la serie 238 de la Lotería de Medellín. Vamos a escuchar al señor Antonio de la Vereda Circasia. Él me visita aquí en Samaná. Cuénteme, hermano del alma, ¿cuántos millones ganó usted, hermanito del alma? ¿Cuántos millones?
15: Muy buenos días, maestro Andrés. Maestro Andrés, primeramente para agradecerle, yo me gané 390 millones con el número 9145.
14: 9145. Usted cuando vino acá me dijo que ya había visitado muchas personas, que era incrédulo, que habían jugado con usted. Yo le entrego el número. Usted es un ganador de 390 millones aquí en Samaná. ¿Usted qué le diría a todos los oyentes, toda la sintonía rotunda de todo el país que nos escucha, que recomienda Andrés de los Secretos, que sabe que es verdad, que es algo real?
15: Maestro, yo quisiera agradecerle y muy agradecido con usted, a todas las personas que escuchan al maestro, que crean ciegamente en él, que él es un enviado de Dios a la vida de nosotros. En el nombre de Dios, mi vida cambió y yo cumplo mi promesa.
14: Bueno, vale, hermano del alma, hacer obras de caridad, ayudar a los más necesitados. Un ganador por Lotería de Medellín en la bella localidad de Samaná. Retornamos a este.
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14: Bueno, nos encontramos con el hombre de la gorra blanca. ¿De qué parte me visita, hombre de la gorra blanca?
16: Yacopí.
14: ¿De qué parte de Yacopí?
16: De Alonso.
14: Bueno, hábleme un poquito duro. ¿Cómo le parece la consulta con Andrés de los Secretos?
16: Bien, a mí bien.
14: ¿Lo recomiendo?
16: Lo recomiendo a todo el momento.
14: ¿Qué le dice a toda la comunidad?
16: Yo les digo que colaboren con la avenida aquí, que aquí.
14: Que vengan y lo visiten.
16: Lo visiten.
14: Se trata a la gente con cariño.
16: Con cariño.
14: Se le da la medicina.
16: Sí, señor.
14: Se le mandan las pomadas milagrosas.
16: Sí, señor.
14: Entonces, ¿qué le dice a toda la sintonía rotunda en todo el país? Que vengan.
16: Que hagan el deber de venir, que están.
14: Y que vengan y visiten al amigo del pueblo.
16: Sí, señor.
14: Bueno, testimonios de vida.
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14: Nos encontramos en nuestro templo milagroso de Andrés de los Secretos. Vamos a escuchar un testimonio de vida, la mujer de negro o la mujer de flores anaranjada. Quiero que le diga toda la sintonía rotunda si recomienda al maestro Andrés de los Secretos, si sabe, si atiende a la gente con amor, con calidad humana, si entrega la medicina, el saumerio, las pomadas milagrosas. ¿Qué le dice a toda la sintonía? Hábleme durito que por acá nadie me la va a ver, mi tesoro.
17: Bueno,
14: lo recomienda.
17: Lo recomiendo.
14: Que vengan y lo visiten.
17: Que vengan y lo visiten porque es una persona que lo atiende a uno muy bien y le da la medicina. Y
14: bueno, le entregué el vino de la vida.
17: Sí, señor.
14: Le entregué la pomada.
17: Sí, señor.
14: Le mandé el saumerio.
17: Sí, señor.
14: Le di la protección.
17: Sí, señor.
14: Lo que se habla en la radio se cumple, porque la gente está cansada de visitar el uno y el otro y que jueguen con su tiempo, con su dinero. Yo soy el amigo del pueblo y para el pueblo. Entonces, recomiendo a Andrés de los Secretos. ¿Qué le dice a toda la su merced que nos escuchan en todo Colombia?
17: Que vengan con mucha fe y mucha esperanza, que con la fe en Dios, y San Gregorio bendito nos alivia y nos alienta.
14: Entonces, me recomienda.
17: Lo recomiendo.
14: Bueno, hermanita del alma, Dios me la bendiga.
7: Dios me la bendiga, hermanita del alma, y retornamos a este maravilloso programa. Es el pueblo, es la comunidad. Ahí escuchan, Andrés de los Secretos, el amigo del pueblo. Dios me los bendiga. 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
18: Ahora son las 10 de la mañana con 12 minutos en Colombia, las 10:12 minutos. Mucha atención, el notario único del Círculo de Samaná Caldas emplaza a todas las personas que consideren con derecho a intervenir dentro de los 10 días siguientes a la publicación del presente edicto en el periódico de amplia circulación nacional en el trámite notarial de liquidación sucesoral de la herencia del causante Eva Tulia López Osorio, quien en vida se identificó con cédula de ciudadanía número 24868208, fallecida en el municipio de La Dorada Caldas el día 15 de julio del año 2024, según consta en el registro civil de defunción bajo el indicativo serial número 058554436, expedido por la Registraduría Nacional del Estado Civil, Oficina Samaná Caldas, con fecha del 13 de noviembre del año 2025, siendo el municipio de Samaná el lugar último de su domicilio, asiento principal de sus negocios y donde dejó sus bienes relictos. Liquidación de herencia, la cual se le dio apertura mediante acta número 014 del 24 del mes de agosto del año 2026. Se ordena la publicación de este edicto en el periódico La Patria y en la radiodifusora municipal La Campeona Estéreo, en cumplimiento por lo dispuesto por el artículo 3 del decreto 902 de 1988, modificado y adicionado por el decreto 1729 de 1989, ordenándose además su fijación en lugar visible de esta notaría por término de 10 días. Hernando González Cortés, notario único del Círculo de Samaná. Seguimos con la programación de La Campeona. Aquí está Valerie, que te vaya bien.

Ahora son las 11, no, 10 de la mañana, 17 minutos en Colombia. 10, 17, sí, sí, el tiempo corre mucho, pero tampoco tantico, tanto. Ahora en esta mañana, a través de la campeona Estéreo 92.1 FM. Otra información importante, mucha atención, el notario único del Círculo de Samaná Caldas emplaza a todas las personas que consideren con derecho a intervenir dentro de los 10 días siguientes a la publicación del presente edicto en el periódico de amplia circulación nacional en el trámite notarial de liquidación sucesoral de la herencia del causante o de la causante Dolly Alzate Buitrago, quien en vida se identificó con cédula de ciudadanía 25127058, expedida en Samaná Caldas, fallecida en el municipio de Samaná el día 22 de octubre del año 2025, según consta en el registro civil de defunción bajo el indicativo serial 4967410, de fecha 23 de octubre del 2025, de la notaría única de Samaná, siendo el municipio de Samaná el lugar último de su domicilio, asiento principal de sus negocios y donde dejó sus bienes relictos. Liquidación de herencia a la cual se le dio apertura mediante acta número 015 del 25 del mes de agosto del 2026. Se ordena la publicación de este edicto en el periódico La Patria y en la radiodifusora municipal La Campeona Estéreo, en cumplimiento de lo dispuesto por el artículo 3 del decreto 902 de 1988, modificado y adicionado por el decreto 1729 de 1989, ordenándose además su fijación en lugar visible de esta notaría por término de 10 días. Hernando González Cortés, notario único del Círculo de Samaná Caldas. Son las 10:19 minutos en Colombia. Hoy es un día maravilloso. Hoy es bien 27 de agosto y vamos a continuar con la música aquí en La Campeona Estéreo y en segundos efemérides aquí en su estación favorita, La Campeona Estéreo. Continuamos con Romeo Santos y Thalía. Ayer estuve de cumpleaños Thalía, qué bueno. No, no y no. 10:19.

0: 10:30 minutos en Colombia, 10 de la mañana con 30 minutos. Lo nuevo de Ever Vargas, lo más reciente de este artista ex integrante de los Gigantes del Vallenato. 10 de la mañana, 30 minutos en Colombia. Cielo 50-50 en Sabana Caldas con temperatura de 24 grados centígrados. Tenemos ya en Sabana Caldas y una máxima según el IDEAM de 29 grados centígrados. Vamos a hacer una pequeña pausa para unos mensajes muy importantes y ya regresamos.
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9: Hemos llegado al final de este maravilloso programa por el día de hoy. Los invitamos todos los días en nuestras redes sociales, YouTube, Facebook, Twitter, TikTok, a las 8 de la noche. ¡Los esperamos!

Regresamos a la música, 10:38 minutos en Colombia. Llega Juan Carlos el Andariego con el caballero, el joven de la música popular, Brian Muñoz. Aquí está, Se puede confundir. 10:38 en Colombia.

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11:09 minutos en Colombia, llega de la Espriella, pero con Silvestre de Angón. Aquí está Caminando Libre con el vallenato en la mañana. Y en la tarde, por supuesto, en La Campeona, después de las 4 de la tarde, vallenatos campeones. Juancho de la Espriella, aquí está con Silvestre.

0: 11 de la mañana con 13 minutos en Colombia. 11:13. ¿Qué pasó un día como hoy?
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0: Así es, mis queridos oyentes de La Campeona Estéreo, a las 11:14, a las 11:15, a las 11:15. Les vamos a contar que un día como hoy está de cumpleaños Teresita Presmanes Corona, más conocida como Daniela Romo. Ella nació un 27 de agosto de 1959. Daniela Romo, la cantante, actriz y presentadora mexicana, está de cumpleaños. En 40 años de vida artística, como así lo podemos ver, ha grabado más de 20 discos y ha vendido más de 18 millones de copias. Es la segunda cantante mexicana más exitosa en las listas de la lista Billboard, tan solo detrás de Ana Gabriel, y en el año 2018 en la revista Rolling Stone ubicó la canción Yo No Te Pido La Luna en lugar de número 10 entre las 50 canciones más grandiosas del pop latino. Les contamos que hoy, un día como hoy, en el año 1920, Los Locos de la Azotea, el grupo integrado por Enrique Susini, Miguel Mojica, César Guerrico y Luis Romero Carranza, realizan la primera transmisión radiofónica del país, la ópera Parsifal del Teatro Coliseo. En 1967 muere Brian Spring, manager de los Beatles. En 1972, el presidente Richard Nixon suprime el servicio militar obligatorio en los Estados Unidos. En el año 1994 muere la cantante de tango Beba Vidar, también actriz y bailarina argentina. También les contamos que en 1962 se produjo el lanzamiento de la sonda estadounidense Mariner 2 en dirección a Venus. También les contamos que hoy es el día de los lagos. El día de los lagos, la programación o proclamación mejor del Día de los Lagos, tiene como objetivo principal proteger estos ecosistemas, concientizar sobre la importancia de los lagos en la sostenibilidad ambiental y el bienestar humano. Celos de Daniela Romo, pero vamos a escuchar algo de Daniela Romo precisamente en esta mañana para recordar su carrera musical desde hace muchísimo tiempo. Aquí está Yo No Te Pido La Luna. A propósito.

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1: Que Dios en su infinita misericordia se acuerde de ti, de todo lo tuyo, de tu familia. Él siempre está atento a las oraciones de quienes lo buscan de corazón. Que Dios te bendiga el día de hoy. Y hoy tenemos un tema muy lindo. Ya habíamos tocado un poquito lo que es la paz. Y dice la palabra en Proverbios 28:13, el que encubre sus transgresiones no prosperará, mas quien las confiese y las abandone alcanzará misericordia. ¿Qué quiere decir eso? Que tenemos una condición, ¿cierto?, para obtener la misericordia de Dios. Pero mire que son sencillas, son justas, son razonables. Nosotros no podemos tener allá escondido en el corazón cosas que sabemos que no están bien, sino que las debemos contar al Señor como a un amigo. El Señor no nos exige que hagamos cosas penosas para obtener el perdón de los pecados. No tenemos que pagar. No necesitamos hacer largas y cansadoras peregrinaciones. No tenemos que hacer duras penitencias para encomendar nuestras almas. No. Lo único que debemos es ir, postrarnos a sus pies, confesar nuestros pecados. Y si tenemos que pedirle perdón a alguien y orar, pues debemos hacerlo, porque así dice en Santiago 5:16, orad los unos por los otros. El único que puede perdonarnos es Dios. Ningún hombre puede perdonarnos. Él dice que solamente Él es el que propicia el perdón. El Señor dice con que confesemos nuestros pecados a Dios y que nuestras faltas si han sido ofensa a un amigo, un vecino, pues que debemos reconocerlas y perdonarlas a Él. Eso es una forma de obtener la paz interior. Entonces, ¿qué tenemos que hacer? Busquemos el perdón, porque el hermano a quien hemos ofendido, o al amigo, o al familiar, pues pertenece a Dios, ¿no? Y al perjudicarlo, pues hemos pecado contra el Creador y Redentor. A veces uno cree que insultando a una persona, con eso se desquita, pero no, con eso le estamos es dando cabida a Satanás para que se burle y llenarnos de amargura. Tenemos es que presentar ese caso delante del único y verdadero mediador, nuestro gran sumo sacerdote. Él fue tentado en todo, pero Él no pecó. Él fue un hombre sin pecado. Él vino a sanar, Él vino a restaurar, Él vino a enseñar, Él vino a traernos tanta paz, pero dice la palabra que a los suyos vino y los suyos no le recibieron. Él se compadece de nuestras flaquezas. Él es poderoso para limpiarnos de toda mancha de pecado. ¿A usted no le parece maravilloso eso? De que Él tenga ese poder tan grande y que nosotros lo único que tenemos que hacer es ir, arrodillarnos, confesarle. Eso solamente lo sabe usted y lo sabe Dios, ¿no? Trate de hacerlo si nunca lo ha hecho. Mire, hay que experimentar. Tenemos que humillar nuestro corazón delante de Dios. Experimente, hágalo y verá la bendición tan grande que llega a su corazón. Eso sí, hágalo con un corazón contrito y humillado. Bueno, tenemos que confesar nuestros pecados y arrepentirnos. Tenemos que quebrantar nuestras almas, nuestro espíritu, y apartarnos, ¿no? Como le dijo Jesús a la Magdalena, yo tampoco te condeno, Tampoco te señalo, pero vete y no peques más. ¿Dónde están los que te acusaban? Dice el Señor. Bueno, así es de que el único que nos puede ayudar en todo esto es el Señor Jesús, a través del Espíritu Santo. Que Él nos perdone, nos ayude, nos guarde y nos bendiga. Amén y amén.
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24: Ahora son las 12 del día, 7 minutos en Colombia, 12:07. Hola, ¿qué tal, oyentes? Buenas tardes a toda esta gran audiencia de Campeona Noticias. La emisión del día 27 de agosto del año 2026. Campeona Noticias. A esta hora, como siempre, en la frecuencia 92.1 FM y en www.campeonafm.com.co. Les saludamos desde Samaná, Caldas, con una temperatura de 27 grados centígrados registrada por el IDEAM en estos momentos. En la tribuna del Oriente Caldense estamos en el segundo piso del Banco Agrario en Samaná, Caldas. Vamos a hablar de celebraciones importantes en el día de hoy. Hoy es el Día Mundial de los Lagos. Tenemos como única efeméride también el santoral de hoy. Santa Landerta, oiga, y Santa Mónica, la más conocida, ¿no? La frase del día: la única diferencia entre un loco y yo es que yo no estoy loco. Esa es una frase de Dalí para este día 27 de agosto. Así es, mis queridos oyentes de la Campeona Estéreo, estamos... Ya hemos cumplido desde el año pasado, ya próximos a cumplir los 29 años al aire, transmitiendo información, música, entretenimiento a los oyentes del centro de Colombia. Con la gerencia de Beatriz Yadira Cleves, a esta hora les contamos o les vamos a contar lo que pasa en la región en Campeona Noticias. Mucha atención, Consejo Directivo de Inficaldas aprueba entregar 2.000 millones de utilidades para apoyar las acciones de reconstrucción del departamento. En sesión del Consejo Directivo de Inficaldas fue aprobada la redistribución de 2,000 millones de pesos para utilidades del Instituto de Recursos que serán entregados a la Gobernación de Caldas para apoyar las acciones de reconstrucción y reactivación lideradas por el gobierno departamental y los gremios del departamento tras la emergencia generada por el terremoto del pasado 10 de agosto. Estos 2.000 millones de pesos son adicionales a 8.500 millones de Inficaldas que entregó este año a la Gobernación de Caldas correspondientes a las utilidades de la vigencia 2025. Amparo Sánchez Londoño, gerente general de Inficaldas, indicó: "Hoy tenemos un gran anuncio y es que Inficaldas va a transferir 2.000 millones adicionales de las utilidades producidas en el año 2025 y que van a llegar en el mes de octubre para que el departamento pueda atender la emergencia por la calamidad que estamos viviendo. Estos recursos, Caldas los asignará a los sectores más damnificados, a las personas más vulnerables, bien sea a través del banco de materiales, de subsidios de arriendo o como el gobierno departamental determine que va a impactar de manera positiva. Este es el granito de arena que pone Inficaldas". Amparo Sánchez Londoño, gerente de general de Inficaldas, nos amplía el informe.
0: Bueno, hoy tenemos un gran anuncio y es que Inficaldas, con la aprobación de la Junta Directiva, va a transferir 2.000 millones adicionales de las utilidades del año producidas en el año 2025 y que van a llegar en el mes de octubre para que el departamento de Caldas pueda atender la emergencia por la calamidad que estamos viviendo después del terremoto. Estos recursos el departamento de Caldas los asignará a los sectores más damnificados, a las personas más vulnerables, bien sea banco de materiales, bien sea subsidio en arriendos, lo que ellos determinen va a impactar de manera positiva y va a ayudar, va a ser el granito de arena que pone Inficaldas para que todos salgamos unidos de esta emergencia.
24: Ahora son las 12:11 minutos en Colombia. Al propósito del tema, Carlos Anderson García, secretario de Planeación.
1: Acabamos de culminar Consejo Directivo de Inficaldas, donde por instrucción del señor gobernador lo represento como delegado y los demás miembros, pues básicamente tuvimos una noticia muy muy importante en el marco de la calamidad que estamos viviendo, donde Inficaldas hace un esfuerzo absolutamente fundamental para transferir 2.000 millones de pesos adicionales a los 8.500 millones de pesos que ya había destinado para este año, es decir, un total de 10.500 millones de pesos para la gobernación de Caldas. De los 2.000 millones que estamos hablando en este momento van al marco de la calamidad. ¿Eso qué quiere decir? Va a atender básicamente esas necesidades que hoy tenemos en el departamento de Caldas a través del Fondo de Gestión del Riesgo, todo lo que tiene que ver con banco de materiales, poder fortalecer la línea de subsidios de arrendamiento, todo lo que tenga que ver con dar soluciones, con dar esperanza, y al final es poderle decir que desde la institucionalidad estamos unidos para recuperar el departamento de Caldas.
24: Muy bien, tenemos las 12:13 minutos en Colombia. Vamos a una pequeña pausa, no se muevan de su dial, ya regresamos con ustedes.
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12: Ahora son las 12:16 minutos en Colombia, 12:16. Atención, alcalde en Caldas pide apoyo del gobierno para que municipio sea centro logístico nacional, con el objetivo de que la ruta férrea La Dorada-Chiriguaná se convierta a la primera población en un referente en el Magdalena Medio. Desde La Dorada Caldas se piden al nuevo gobierno nacional apoyo para que el municipio se convierta en un centro logístico en el Magdalena Centro, la ruta férrea que conduce a Chiriguaná. Por eso, Freddy Saldaña Leopardo, primer mandatario de la población, se refirió a un plan de desarrollo que constituye y representa el consejo para consolidar la reactivación del tren. No obstante, afirma que necesitan el apoyo del actual gobierno. Indudablemente necesitamos el apoyo del gobierno nacional, que nos puede dar las condiciones habitacionales o habilitantes, mejor, de la ciudad para crecer en ese centro logístico en la región y en Colombia, sin perder de vista los puertos por donde pasa el tren. Saldaña explica que están en cabildo abierto desde el consejo y la administración municipal para que La Dorada sea un territorio específicamente logístico, con una actividad económica que dinamiza el desarrollo local. Trabajamos en ese proyecto. Sabemos que el presidente tiene

0: las sedes de la Fuerza Pública y de los cuerpos de bomberos. Ampliación de esta información con Jorge Andrés Gómez Escudero, secretario de Gobierno del Departamento de Caldas.
1: Queremos resaltar la iniciativa de la Asamblea Departamental por conocer la situación actual de la infraestructura de seguridad y de la infraestructura de emergencias en el Departamento de Caldas, puntualmente los temas de la Policía Nacional y de nuestros bomberos del departamento. Hoy queremos resaltar que al unísono los diputados quieren apoyar desde esta Duma departamental iniciativas que busquen o brinden fortalecer los cuerpos de bomberos en el departamento, que como ya quedó muy claro, son los primeros respondientes frente a una tragedia. Las tragedias no avisan, las tragedias son impredecibles y es muy importante que estas instituciones tengan el fortalecimiento y la capacidad de respuesta necesaria frente a cualquier acontecimiento. Por el lado de la infraestructura de nuestra Policía Nacional, tenemos la seguridad y la tranquilidad de que estos inmuebles se encuentran asegurados y serán las pólizas y serán las compañías aseguradoras quienes deberán hacer las intervenciones para que estas instalaciones policiales vuelvan a quedar operativas. Las reparaciones son mínimas, pero en cuanto a los bomberos sí tenemos grandes dificultades porque son cuatro instituciones que hoy amenazan o generan riesgo, otras que se destruyeron completamente, como son la estación de bomberos del municipio de Belalcázar, la del municipio de Anserma, la del municipio de Chinchina y la del municipio de San José. Hay otras que tienen afectaciones y pues nosotros esperamos que con este apoyo, con este respaldo de la Asamblea del Departamento de Caldas, podamos desde el gobierno departamental y hacer algunas gestiones ante el gobierno nacional para inyectar recursos que vayan directamente a mejorar la infraestructura, pero a mejorar también las herramientas y los equipos con los cuales se atiende cualquier novedad y cualquier situación. Y también...
0: Ahora son las 12:20 minutos en Colombia, 12:20 minutos. En Campeona Noticias, la información local. Hemos tenido también en Samaná reporte de incendios en veredas, algunos sitios, los cuales el comandante de bomberos del municipio de Samaná nos va a compartir esa información a partir de este momento. Muy buenas tardes.
2: Buenos días, Mario. Bien, digamos que hemos atendido varios incendios hasta el momento sin afectaciones en la vida humana o viviendas o en seres. Hemos tenido varios reportes de quemas que se presentan en el territorio para aprovechamiento de terrenos, y nos encontramos también abasteciendo unas veredas que se encuentran teniendo problemas con el agua por estos fuertes veranos y esta temporada de menos lluvia que ha secado más afluentes.
0: Ahora son las 12:22 minutos, gracias a el comandante de bomberos del municipio de Samaná, Cristian Cardona, por esta información. 12:22, noticia internacional en Campeona Noticias. Mucha atención, el colapso de un glaciar y una gigantesca riada. ¿Qué sabemos de la tragedia en Nepal y qué falta por aclarar? Pues los servicios geológicos registraron un deslizamiento de magnitud de 5,2 tras el desprendimiento. Exteriores confirma que hay cuatro españoles desaparecidos. A medida que pasan las horas tras la monstruosa riada del Tíbet y Nepal, vamos conociendo los datos de cómo pudo producirse. A las 8:37 de la mañana del miércoles, 4.52 en España, pues los sismológicos detectaron una fuerte señal en el Himalaya. En un primer momento, el Servicio Geológico de Estados Unidos identificó como un terremoto de magnitud 4.4, pero después se reclasificó como el rastro sísmico de un gigantesco deslizamiento de 5,2, provocando, según investigaciones preliminares, por el colapso de un glaciar. Ese colapso ocurrió en una zona muy remota, por lo que será necesario analizar las imágenes por satélite para confirmar todos los datos. En cualquier caso, este fenómeno

0: hubo una espectacular riada en el corredor montañoso del Jiroj, fronterizo entre Nepal y el Tíbet, que ha causado ya más de 300 muertos y alrededor de 1.400 desaparecidos. El ministro de Exteriores reafirma que no se ha podido localizar a cuántos españoles y que recopilamos lo que ya se sabe y lo que no sobre este desastre natural. 12:24 minutos en Colombia. Campeona Noticias informa. Mucha atención, Territorial de Salud de Caldas habilita canales virtuales para trámites de servicio social obligatorio. Más información. Luego de las afectaciones ocasionadas por el sismo del pasado 10 de agosto, la Dirección Territorial de Salud de Caldas habilitó canales virtuales para garantizar la atención de los profesionales que requieran utilizar trámites relacionados con el Servicio Social Obligatorio SSO. Emma Clemencia Alzate, referencia de SSO de la Dirección Territorial, explicó que los profesionales podrán adelantar solicitudes como la expedición del certificado de cumplimiento, la exoneración de servicio social obligatorio y la inscripción para el próximo sorteo. Emma Clemencia Alzate, referente del SSO de la Dirección Territorial.
1: En vista del suceso ocurrido el 10 de agosto, que dejó afectadas nuestras instalaciones, estamos haciendo difusión de cómo los profesionales en servicio social obligatorio van a realizar sus trámites para pedir certificados de cumplimiento del servicio social obligatorio, certificado o solicitud o de exoneración al servicio social obligatorio o cómo me debo inscribir para el próximo sorteo.
0: 12:25 minutos. Con esta información llegamos al final de Campeona Noticias. Gracias por preferirnos. La gerencia de Beatriz Yadira Cleves, Javier Moya en la dirección de noticias y quienes habla Mario Muñoz, les deseamos feliz tarde para todos. Está ya listo, en segundos, RMC Noticias. Y nosotros los esperamos mañana de 6 a 7 con más información.
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11: Hola, saludo especial, amables oyentes, bienvenidos al boletín de RMC Noticias para hoy jueves 27 de agosto del año 2026. A continuación les presentamos la información. Al Centro Logístico Humanitario de Caldas llegaron alimentos no perecederos, colchones, colchonetas y elementos de aseo y cuidado personal que serán organizados y distribuidos de acuerdo con las necesidades identificadas en los municipios afectados. Son más de 20 toneladas procedentes de Cundinamarca. Paula Andrea Villamil, directora de Gestión de Riesgos de Caldas.
12: Hoy la Gobernación de Caldas agradece infinitamente al gobernador de Cundinamarca, el doctor Jorge Rey, a la gestora social, Alexandra Pulido, al jefe de la Unidad de Gestión de Riesgo, William Rosso, y a todos los cundinamarqueses por el aporte que realizaron a este departamento con las ayudas humanitarias que enviaron el día de ayer, que superan las 20 toneladas. En nombre de nuestro gobernador, Henry Gutiérrez, agradecemos esta noble causa que llegará a todos nuestros damnificados en el departamento de Caldas. Esta donación fue recibida en nuestro Centro Logístico Humanitario, la cual a la hora nos encontramos haciendo la clasificación para poder atender a toda nuestra comunidad damnificada.
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11: Como respuesta a las dificultades económicas generadas por el terremoto, la Administración Departamental de Risaralda recibió la aprobación de la Asamblea del proyecto de ordenanza que permite establecer condiciones especiales para que los contribuyentes puedan ponerse al día con sus obligaciones tributarias. La iniciativa propone una reducción transitoria de las sanciones y de la tasa de interés moratorio aplicable a obligaciones tributarias departamentales en mora. Dora Ospina, secretaria de Hacienda de Risaralda.
13: Hoy la Honorable Asamblea Departamental de Risaralda aprobó nueva ordenanza con reducción de sanciones e intereses para deudores en un 80%. Esta es una oportunidad para ponerse a paz y salvo con el departamento y obviamente apoyar todos nuestros procesos de la reconstrucción de Risaralda. Por eso invitamos a todos los deudores a que antes del 31 de diciembre se pongan al día con la administración departamental. Recuerden que Risaralda nos necesita.
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11: En Filadelfia siguen las sesiones del Consejo Municipal y allí se han presentado invitados muy importantes con el fin de poder rendir cuentas y contar lo que se está haciendo. Nuestra compañera Johnny Salazar nos cuenta un poco sobre los temas tratados en las últimas sesiones.
14: Para la Red de Medios Ciudadanos, desde el canal Filadelfia Televisión, un cordial y respetuoso saludo. Continúa elaborando el Honorable Consejo Municipal durante las sesiones del mes de agosto. Entre otros invitados, voy a leer algunos. Secretaria de Hacienda, Mabel Quintero, en compañía de la señora Graciela Murillo. Proyecto de Acuerdo 008 de 2026, por medio del cual se modifica el presupuesto de rentas y gastos de la vigencia fiscal 2026. Ricardo Morales, secretario de Planeación, hablando de temas tan importantes como lo es el PEGIRS, el Parque Automotor, entre otros. Personera Municipal, Estefanía Giraldo, hablando acerca de sus funciones en unión de la Administración Municipal en pro de la comunidad. También han acompañado hasta el momento los siguientes rectores. Rector de la Institución Educativa Antonio Nariño, Wilfredo Garcés. Rector del Colegio Crisanto Luque, del nuestro Centro Poblado Samaria, Rafael Antonio Betancourt. Hablando de temas tan importantes como es la educación, prueba saber, servicio social del estudiantado, entre otros. Para la Red de Medios Ciudadanos, Johnny Salazar, Canal Filadelfia Televisión.
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11: Y así llegamos al final de este boletín informativo de RMC Noticias por el día de hoy. A todos, mil gracias y el mejor de los días.
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1: 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Son las 6.
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3: Hola, ¿qué tal, amigas, amigos? Hoy el saludo. Hoy es jueves 27 de agosto. Jueves 27 de agosto. Amigo taxista, vigilante, abogado, odontólogo. Hoy juega la Bogotá. Astrosol, Astroluna, Dorado, Paisita y Chontico. Vamos a regalar números a todo el que cree y al que tiene fe. Usted tiene su hogar destruido, le están poniendo los cachos. Su hijo no lo respeta, está consumiendo drogas, anda con malas amistades. Día tras día está empeorando, tiene muchas dificultades. Consúlteme a esta persona que necesita las gotas para catarata pterigio porque se está quedando ciega. Venga, compre las gotas, traiga platica en el bolsillo, en la media, en el seno. Véngase preparado. Yo le he dicho a mucha gente, pues es que la consulta vale 20,000, pero yo no hago nada con la consulta, solamente dar un diagnóstico. 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Entregué un premio para Salgar Cundinamarca, para una persona correcta, efectiva. No puedo decir el nombre, pero es un comerciante muy conocido de ahí. Él es ganador con la Lotería de Manizales, con el 1725. 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Doña Adiela, ella me llama desde el sector de Samaná Caldas, me dice: profe Eduardo, por fin me gané el premio, llevaba 32 jugadas, pero soy ganadora de 60 millones. Sepáreme la cita para mí, el marido de mi hija y mi hija, porque el sábado nos vemos en la Dorada Caldas. 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Vayan separando la cita. En Segovia, Antioquia, Jánice Duque, ella es ganadora de 90 millones de pesos. La felicito, mi Dios me la bendiga. 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Hoy es jueves 27 de agosto, 321-320-0140.
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3: Avanzamos, querida familia, avanzamos, la gente sigue marcando, sigan llamando. 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Oyente, buenas, ¿con quién hablo?
4: Buenas, maestro, habla con Janet.
3: ¿De dónde llama Janet?
4: Maestro, lo llamo desde acá, desde Santa Isabel, Tolima. Yo lo visité en Ibagué, maestro.
3: ¿Qué hace usted en Santa Isabel, Tolima, paciente de Ibagué, Tolima? Próximo domingo voy para Ibagué, ¿cuál es su testimonio?
4: Pues mire, maestro, la verdad lo visitamos porque pues mi esposo estaba muy mal, muy enfermo, pues desafortunadamente le hicieron un trasplante de corazón, maestro, pero pues quedó muy enfermo, pues gracias a Dios sigue vivo, pero quedó muy mal, no es el mismo. Pues tenemos una pequeña tienda de supermercado, con eso nos ayudamos, pero estábamos pues ya aburridos, desesperados pues de ver que el enfermo, tantas deudas, problemas, teníamos créditos por pagar, nuestros hijos nos ayudan, pero pues la verdad nos seguía faltando, pasando muchas necesidades. Gracias a Dios lo visitamos, muchas gracias, porque esas plantillas tectónicas le han servido mucho a mi esposo, la limpieza que usted nos hizo, la verdad yo lo veo más animado, está muy contento. Pues no fue fácil porque no teníamos el dinero, le invertimos al premio programado, compramos la dupla de la esperma negra, la quemamos ahí en la tienda como usted nos dijo, y la verdad las ventas han mejorado mucho. También, maestro, mire, contarle que con la Manizales, con el 1725, fuimos ganadores de 150 millones, de verdad muy felices y muy agradecidos con usted.
3: ¿Qué le dice a la gente que duda, a la gente que no tiene fe?
4: Que vayan, que lo visiten, que realmente no se van a arrepentir, maestro.
3: Gracias por llamarme, Dios me la bendiga. 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Mire, esta persona que no ha vuelto, usted que vino hace 20 años, 25 años a consulta, véngase, véngase preparado. Mucha gente que dice, profe, me demoré 10, 15 años para volver, pero vengo con plata porque quiero un premio programado, quiero que me ayude a comprar casa, carro, finca, quiero morirme, pero cumplir el sueño de tener una casa propia. 321-320-0140.
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3: Avanzamos, querida familia, avanzamos, la gente sigue marcando, siga llamando para que me consulten de Medellín, separen la cita, hágase la limpieza, el tratamiento, el premio programado, quítese la sal de encima, haga el retorno de pareja, aplíquese el perfume de Quereme con el pica pica, utilice la serpiente protectora del mal, el empoderador, todo con el profe Eduardo. Oyente, buenas, buenas, buenas, ¿con quién hablo?
6: Buenas, profe, con Laura.
3: ¿De dónde llama, Laura?
6: Profe, yo lo llamo de Santa Rosa de Osos, lo visité en Medellín.
3: ¿Qué hace en Santa Rosa de Osos, Laura? Cuéntemelo todo.
6: Bueno, profe, yo la verdad me vine para aquí enamorada, Dios mío, a veces uno de mujer no piensa muy bien las cosas, profe, me trajeron con mentiras, esta persona pues me omitió el pequeño detalle de que era casado, profe, la verdad es que me fue como perro en misa, me pegaron y todo, la verdad fue terrible. Profe, afortunadamente consiguió una familia que necesitaba que cuidara a una viejita. En estos momentos estoy cuidando a la señora, ella tiene 98 años y aquí la familia pues me arrendó una habitación y me paga mi sueldo. Me dio mucha pena devolverme para donde mi familia, profe, porque yo salí allá súper mal y me traje a mi bebita de 4 años, profe. La verdad es que estaba bastante deprimida, me sentía muy mal porque no sabía qué hacer, profe. Yo lo visité, profe, la verdad me fue muy, muy, muy bien. Me hice una limpieza, un tratamiento, profe, la verdad es que tenía unos ahorritos preparados porque pensaba devolverme, profe, pero sinceramente se los invertí todos a usted, profe, compré el jabón de la tranquilidad, me ha ayudado muchísimo el tema de conciliar el sueño, profe, y quiero contarle que pues me hice un premio programado, profe, contenta, de verdad estoy muy, muy, muy feliz, profe, porque soy la ganadora de 90 millones con la Lotería del Valle, profe, el 5201, agradecida con usted, profe, la verdad pues ya ahorita estoy revisando, buscando mi reemplazo, profe, porque me voy a devolver para el Tolima, muy agradecida con usted y con obviamente la familia que me abrió las puertas y me dio la oportunidad, profe, pero pues uno debe estar donde está la familia.
3: Claro, a usted la engatusaron por internet, se enamoró de un tipo casado, lo único que tenía era problemas y enfermedades lo que cargaba este señor. ¿A qué invita a la gente?
4: Profe, yo los invito a que lo visiten, pónganle mucha fe, no le cuenten a nadie, hagan las cosas al pie de la letra, de verdad funciona, háganme caso, de verdad, profe, espero que se les llene muchísimo los consultorios a donde quiera que usted vaya, profe, porque de verdad más gente debería darse cuenta de la calidad de trabajo que tiene usted.
3: Gracias por llamar. 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
3: Avanzamos en día, familia. Hoy es jueves 27 de agosto y hay que saludar a mis amigos don Hermesio Nediondo, vendedor de aguacates, el marido de la gorda. ¡Ole, caballeros!
8: Oiga, profesor Eduardo, ¿cómo me le va? ¡Qué bueno verlo, profesor Eduardo! ¡Bendito Dios! Gracias por el almuercito de hoy y de ayer. ¡Uy, no! Estuvo riquísimo. Esos frijoles con oreja de puerco, arrocito, chicharrón, huevito, carne molida y un juguito de maracuyá. ¡No! ¡Muy rico, profesor Eduardo! Oiga, profesor Eduardo, ¿cómo le parece que estaban dos amigas hablando? Sí, como siempre que se reúnen y le dice la amiga a la una, a la otra le dice hola, le dice, ¿por qué será que las mujeres casadas son más gorditas que las solteras? Entonces dijo, eso es fácil, mi hija, le dijo, vea, eso es muy fácil. La mujer soltera llega a su casa, ve lo que hay en la nevera y le toca irse a la cama. En cambio, la mujer casada llega, abre la nevera, ve lo que hay en la nevera y mejor se queda ahí en la nevera.
7: Profesorcito Eduardo, un saludo muy especial para su merced, para todos los oyentes y oyentas de este su hermoso programa. Un hermoso programa en este día maravilloso. Pongámosle humor, ¿no? Imagínense que estaban hablando dos amigos. Y uno le dice a otro, oye, Tricente, por ejemplo, Tricente. Dijo, ¿qué pasó, Treguardo? Dijo, ¿te gustaría ver a una mujer siéndole infiel a su marido como con 15 manes? Dijo, uy, sí, claro, a mí me gustaría. Dijo, bueno, llegue 3 horas más temprano a su casa.
3: Oiga, imagine que llega una mujer voluptuosa, hermosa, divina, mona, zarca, donde el padre dice, padre, acúsame que he pecado. Estuve teniendo relaciones con el cura del otro pueblo. ¿Será que me salvo, padre? Dijo, pues, yo creo que se salva porque tengo misa ahorita, si no, no creo. 321-320-0140.
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3: Avanzamos, querida familia, avanzamos. La gente sigue marcando, sigan llamando, separen el turno. 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Más oyente, buenas, ¿con quién hablo?
9: Profesor Eduardo, ¿cómo está? Lo llamo desde Fresno, Tolima. Yo lo visité en la Dorada Caldas. Mi nombre es Aurora.
3: Aurora, ¿qué hace en el Fresno, Tolima?
9: Profesor, yo trabajo aquí como modista. Yo tengo mi casa, tengo un hijo, profesor, pero ese muchacho me ha salido terrible. Es tomador, mujeriego, enamoradizo, el fuma, él es un vago completo, profesor, me da pena decirlo, pero es así, él me tiene muy desesperada, me tiene aburrida, me tiene acosada con tanto problema, profesor, por allá se metió con una vieja casada, el marido casi lo mata, yo dije, no, hay coge escarmiento, pero no, ese muchachito no aprendió, son solo problemas, anda en esa moto para arriba y para abajo, no hacen nada por la vida de él, profesor. Yo no vivía tranquila, yo mantenía estresada, mantenía enferma, profesor, pero pues gracias a Dios yo escucho su programa, profesor. Yo fui, lo visité, usted me ayudó, me hizo limpieza de tratamiento, yo le llevé la foto de mi hijo para que me ayudara, profesor, me ha ayudado bastante, profesor, me dio las cuotas vitalicio y ese muchacho ha cambiado bastante, profe, ahora ya por lo menos se le salió un trabajito, por algo se empieza, está trabajando, ha cambiado su forma de ser y todo, profesor. También le quiero decir que yo invertí en un premio programado, profesor, y le compré la dupla de la esperma negra, la que me, como usted me dijo, profesor, y quiero contarle que con la lotería del Meta, con el número 6086, profesor, soy una feliz ganadora, profesor, de 90 millones de pesos.
3: Gracias a toda la gente que llama, a la gente que participa con el profesor Eduardo. Hoy es jueves 27 de agosto. 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Chau, chau.
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